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1: Una vez más estamos aquí presentes a través de estos micrófonos, llegando a través de los medios de comunicación en esta hora, sabiendo que de Dios viene toda autoridad. Padre, gracias te damos porque nos das la oportunidad de mantener la luz encendida. Señor, danos tu palabra, danos tu palabra. El primer libro de Pedro 1, 24 y 25 nos habla: porque toda carne es como hierba, y toda la gloria del hombre como la flor de la hierba. La hierba se seca y la flor se cae, mas la palabra del Señor permanece para siempre, y esta palabra que por el Evangelio ha sido anunciada siempre permanecerá. Padre, te damos gracias. Bendita es tu palabra. Bendita es tu palabra. ¿Quién podrá el día de hoy sostenerse en pie delante de la palabra, delante de la presencia tuya, Señor? Nadie. Sin embargo, hoy declaramos que esta permanecerá eternamente. Sabemos que en el mundo muchos se han levantado en contra de la palabra. En contra de la palabra, gobiernos, organismos, ideologías, y nunca han podido. Incluso han existido gobiernos que han querido desterrarla, y la palabra se multiplica más. La palabra esta que tú has dado para los hombres, Señor, es respaldada por ti. Gracias, Señor, porque tú respaldas esta palabra con autoridad. Y aún literalmente hemos visto que alguien ha querido quemarla, romperla, deshojarla, destruirla, y no podrá. Incluso creemos que ni la inteligencia artificial podrá destruir la palabra. Aunque quiera tergiversarla, no podrá, porque está respaldada por el poder de Dios. Gracias, Señor, porque todos estos años tu palabra es la que ha llegado a cada persona. Todos teniendo esa palabra nos llenamos de tu valor, nos llenamos de tu autoridad, de tu conocimiento, y además aprendemos más de ti. Gracias, Señor, porque nos has vuelto hombres y mujeres suficientes para hacer el día de hoy declaración de la palabra, para hacer, Señor, todo lo que tu palabra dice. Padre, enséñanos a entenderla, enséñanos a comprenderla. Danos tu palabra, Señor. Hoy te pedimos que nos ayudes para comprometernos con esta palabra, con algo poderoso que es conocerla, leerla, estudiarla, compartirla, analizarla, memorizarla y darla a los demás. Hoy, Señor, declaramos que cada versículo que hemos estudiado de la palabra, allí hay autoridad. A pesar de lo que vivimos, a pesar del tiempo, a pesar de las circunstancias, a pesar de los cambios que pueden ocurrir en el mundo, siempre permanecerá firme tu palabra. Y es la palabra de nuestro Señor. Gracias te damos, oh Dios. Y es por eso que cada uno de nosotros, cada día, tenemos que anhelar. Ayúdanos, Señor, para anhelar la palabra para nuestras vidas. Que cada día podamos y debamos de pedir al Señor y decidirle y decidir delante de Él que Él nos dé su palabra. No porque dudemos de lo que Él hará, sino porque su palabra es todo lo que necesitamos en nuestras vidas. Solo de ti viene, Señor, esa autoridad. Hoy te agradecemos, oh Señor, porque nos has ayudado a comprender. Todos entramos a conocer no solamente lo que dice el libro, sino a conocer a Dios, conocer al Espíritu Santo, sino conocer a Jesucristo y de esta manera otros puedan conocerle también. Dios Todopoderoso es nuestro Dios y tiene autoridad para que nuestras vidas reciban la palabra de esa vida eterna. Gracias, Señor. Y le respondió Simón Pedro: Señor, ¿a quién iremos si solo tú tienes palabras de vida eterna? Está en el libro de Juan 6:68. Así que todos asistimos a buscar ese libro el día de hoy y a leerlo y a estudiarlo y a analizarlo y a comprenderlo. Nos reunimos incluso en amigos, con amigos, con hermanos, en grupo para poder estudiar la palabra. Gracias te damos, Señor, por esta riquísima y deliciosa palabra que tú nos has puesto en nuestras manos. Ábrenos los ojos para poder verla y comprenderla, Señor, y danos a nosotros fuerza, danos de nuevo para poder también mantener la luz encendida siempre a través de los medios de comunicación, a través de los medios de comunicación. Gracias te damos, Señor, en esta hora por lo que tú eres, por lo que haces, hiciste y lo que harás.

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1: Un hombre entró una tarde a una pequeña iglesia. No entró porque se sintiera fuerte, entró porque estaba confundido, tenía problemas en su casa, mucha presión en el trabajo, miedo por el futuro como muchos de nosotros podemos tenerlo, y una tristeza que no sabía cómo explicar. Se sentó en una de las últimas bancas. No hizo una oración larga, no dijo palabras profundas, solo bajó la cabeza y dijo: Señor, no sé qué hacer, ayúdame. Eso fue todo, pero mientras permanecía allí, algo empezó a cambiar. No la situación de afuera, porque seguía igual, pero por dentro de él empezó a sentir paz. No recibió todas las respuestas que tal vez necesitaba en ese instante, pero sí recibió algo que necesitaba más que una explicación: la certeza de que no estaba solo. Después él dijo una frase muy especial: lo entré buscando que Dios me explicara todo y salí entendiendo que podía confiar en Él, aunque todavía no lo entendiera todo. Y así pasa muchas veces con nosotros. Creemos que para tener paz necesitamos saberlo todo. Queremos que Dios nos muestre cada detalle, cada salida, cada respuesta, cada fecha, cada explicación. Pero a veces el alma no necesita una respuesta completa. Necesita un momento verdadero en la presencia de Dios. Sí, estar a solas con Dios. Porque la Biblia nos dice en el Salmo 16:11, me mostrarás el camino de la vida, me concederás la alegría de tu presencia y el placer de vivir contigo para siempre. Esto es muy poderoso. Me mostrarás el camino. No dice la ansiedad me mostrará el camino, el miedo va a decidir por mí, la confusión tendrá la última palabra. Dice, me mostrarás el camino. Porque un momento en la presencia de Dios puede traer luz a la confusión, dirección en medio de esas dudas que pueden haber, esperanza en ese corazón desalentado. Tal vez hoy tienes preguntas que no sabes cómo responder. Tal vez estás cargando una decisión difícil. Tal vez por fuera sigues haciendo lo que tienes que hacer, pero por dentro estás cansado o cansada, confundido, confundida, sin claridad. Pero antes de rendirte, te aconsejo, busca a Dios. Antes de decidir desde la angustia, entra en su presencia. Antes de dejar que el miedo te gobierne, quédate un momento a solas con Dios. Porque en su presencia, la confusión empieza a perder fuerza. La duda no siempre va a desaparecer de golpe, pero va a dejar de mandar. El problema quizás no cambia en un segundo, pero tu corazón empieza a respirar diferente. Y quiero que guardes esto en tu corazón. No necesitas entenderlo todo para confiar en Dios. A veces Dios no comienza cambiando lo de afuera, comienza encendiéndonos allá adentro esa luz de esperanza. Así que hoy, aunque no tengas todas las respuestas, acércate. Aunque tu oración sea sencilla, como este hombre que dijo, Señor, aquí estoy, no sé qué hacer, ayúdame. Eso también llega al cielo, porque un corazón sincero nunca va a pasar inadvertido delante de Dios. Hoy te invito a que me acompañes a solas con Dios. Sí, sé que Dios tiene una respuesta para ti. Yo hago a solas con Dios todos los miércoles a las 7 de la noche, hora de Colombia, por el canal de YouTube. Búscame como Roca Estéreo en YouTube y acompáñame, oremos juntos. Oremos por eso y sé que Dios en su poder, en esa omnipresencia, omnipresencia es que está en todo lugar, en ese poderío de Él, logra hacer cosas maravillosas. No soy yo, es Él actuando a través de un corazón que se rinde. Acompáñame y sé que Dios tendrá una respuesta para esa vida que está cansada, para ese milagro que estás esperando, para esa respuesta de Dios. Ora conmigo hoy, dile: Señor, entro en tu presencia con mis dudas, con mis cargas, con mis cansancios, para que tú me des luz ahí donde hay confusión, dirección donde no sé qué hacer. Necesito esperanza donde mi corazón sea desalentado. Padre, yo te pido que no permitas que esta persona que me está escuchando decida desde el miedo. Muéstrale el camino y ayúdale a confiar en ti, aun cuando todavía no entienda todo. En el nombre de Jesús. Amén. Ya sabes, te espero esta noche en YouTube. Búscame, 7 de la noche, hora de Colombia. Ahí nos vemos. Ajusta tu reloj de acuerdo al país donde estés. Todos los miércoles a las 7 de la noche en el canal de YouTube, en Roca Estéreo, me buscas así, Roca con K, Roca Estéreo, ahí voy a estar orando por tu necesidad. Te espero, la cita es esta noche. Ahí nos vemos y sé que Dios tendrá una respuesta para ti. Te mando un abrazo y que Dios te bendiga.

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1: Las disciplinas espirituales, ¿cuáles son? Parte 2. Me buscaréis y me encontraréis cuando me busquéis de todo corazón. Jeremías 29:13. Muchos de sus alumnos solían decirle: Doctor Hendrix, cuando yo me case quisiera tener la calidad de matrimonio que usted tiene con su esposa. No, realmente no lo quieres. Esa era su respuesta en la mayoría de los casos. La persona lo miraba un tanto extrañada pensando que estaba bromeando. Sí, en serio. Quisiera tener la clase de matrimonio que usted tiene. ¿Realmente lo quiere? Preguntaba entonces el afamado profesor. Si realmente lo quieres, tienes que comprometerte a seguir el estilo de vida que te lleva a tener la clase de matrimonio que yo tengo. Con Cristo pasa algo similar. Muchos, entre los cuales me incluyo, decimos que queremos tener una relación especial, cercana y transformadora con Jesús. Sin embargo, nuestro problema es el mismo que el de los alumnos. Para llegar a tener esa clase de vínculo con Cristo, hay que estar comprometidos a regirnos por un estilo de vida que nos lleve en esa dirección. No hacerlo es un simple autoengaño. Cuando los alumnos halagaban a Hendrix por su habilidad en la enseñanza o por su evidente cercanía con Jesús, él solía decirles: todos quieren la corona, pero muy pocos están dispuestos a tomar la cruz que nos lleva a ella. ¿A quién no le gustaría tener un cuerpo sano? ¿Quién no desearía tener menos grasa, más músculo y un mejor estado físico? Pero la cuestión es: ¿estoy dispuesto a adoptar el estilo de vida que conduce a esto? Si me alimento mal, si no hago ejercicio y si dedico mi tiempo libre a estar sentado frente a la tele o a jugar a la consola, ¿cómo puedo esperar como resultado una mejora en mi salud? ¿Debería esperar algo diferente de mi salud espiritual? Si quieres experimentar la calidad de vida que experimentó Jesús, es decir, su nivel de gozo, su nivel de comunión con el Padre y su nivel de amor por otros, no puedes simplemente aceptar su teología. Debes adoptar su estilo de vida. Dice Marcos 1:35, levantándose muy de mañana, cuando todavía estaba oscuro, salió y se fue a un lugar solitario, y allí oraba. Hay un dicho empresarial que dice esto: todo sistema está perfectamente diseñado para obtener los resultados que obtiene. Que es otra forma de decir: no dejéis engañar, de Dios nadie se burla, pues todo lo que el hombre siembre, eso también segará. Porque el que siembra para su propia carne, de la carne segará corrupción. Pero el que siembra para el Espíritu, del Espíritu segará vida eterna. ¿Qué significa sembrar para la carne? Es decirle sí a cualquier cosa que apaga o disminuye mi apetito por Dios. ¿Qué implica sembrar para el Espíritu? Es decirle sí a todo aquello que fortalece o aumenta mi hambre por Él. Como dice la Nueva Versión Internacional, sembrar para agradar al Espíritu es establecer hábitos diarios que tienen un solo objetivo en mente: disfrutar a Jesús. Ayer compartí contigo un listado de prácticas espirituales que tienen el potencial de transformarte en una persona completamente diferente. Sé que es una lista larga y que puede que te asuste. Incluso puede que estés pensando: ¿de dónde voy a sacar tiempo para hacer todas esas cosas? ¿Sabes lo que te diría el Dr. Hendrix? Lo mismo que te diría Jesús. Quieres la torre terminada, pero no estás dispuesto a pagar el precio de construirla. ¿Solución? Tendrás que hacer ajustes en tu horario. ¿No tienes tiempo? ¿Ves televisión cada noche? ¿Cuánto? ¿Una hora? ¿Dos? Piensa lo siguiente: ¿qué pasaría si tu matrimonio no anda bien y tu cónyuge te pide que pasen una o dos noches juntos para mejorarlo, y tú le dices, me encantaría, pero no tengo tiempo. ¿Qué crees que te diría Hendrix? ¿Qué crees que te diría tu pareja? Tienes tiempo, pero prefieres usarlo en otra cosa. Ahora la pregunta que nos confronta. ¿Qué quiero? ¿Qué nivel de intimidad deseo tener con Jesús? ¿Es mi agenda congruente con lo que digo querer? ¿Tengo un horario semanal que prioriza mi relación con Cristo? Las disciplinas espirituales son el camino que te llevan al encuentro con Dios. Sin ellas, es imposible crecer o llegar a tener un vínculo real con Él. Como ha escrito Henry Nouwen, la paradoja de la plegaria o de practicar cualquier disciplina espiritual es que requiere un gran esfuerzo a la vez que solo puede ser recibida como un don. No podemos planificar, organizar o manipular a Dios, pero sin una cuidadosa disciplina tampoco podemos recibirlo. Para orar y meditar a lo largo del día. ¿Cómo organizaría Jesús mi horario semanal si fuese yo? ¿Qué hábitos cambiaría?

llevó al atrio interior, y he aquí que la gloria de Jehová llenó la casa. ¡Qué delicia estar en la casa del Señor!

Hermano, para alguien que recibió una porción tan espectacular para empezar el día, lo veo un poco

por ser

su presencia. ¡Qué delicia la porción que el Señor preparó para sus hijos! Señor, alabamos tu nombre, exaltamos tu nombre. Yo le invito a que si vino acá para danzar, quédese aquí, adore aquí, arrodíllese, sea feliz, no se mueva. Y yo sé que alabamos con pasión, yo sé que danzamos con pasión, pero le quiero invitar a que con una actitud de aún más pasión, de aún mayor entrega, de aún mayor rendición, derramemos, o bueno, sigamos derramando a sus pies nuestro perfume. Señor, yo no quiero...

trabajar. 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

Mis hermanos, Dios nos muestra su maravillosa misericordia a través de su palabra. Bendeciré a Jehová en todo tiempo. Su alabanza estará de continuo en mi boca. En Jehová se gloriará mi alma. Lo oirán los mansos y se alegrarán. Engrandeced a Jehová conmigo y exaltemos aún a su nombre. Busqué a Jehová y él me oyó y me libró de todos mis temores. Los que miraron a él fueron alumbrados y sus rostros no fueron avergonzados. Este pobre clamó y le oyó Jehová y lo libró de todas sus angustias. El ángel de Jehová acampa alrededor de los que le temen y los defiende. Salmos capítulo 34, versículos del 1 al 7. Continuemos, amigos, disfrutando a solas con el Espíritu Santo.

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0: Señor, es mi deseo que toda la tierra sea llena de tu majestad y que todo el mundo conozca de tu maravilloso amor.
1: El anhelo de nuestro corazón es que todos conozcan a Jesús como Salvador. Así canta Heriberto Hermosillo. Es mi deseo.

0: Jesús se acercó y les habló diciendo: Toda potestad me es dada en el cielo y en la tierra. Por tanto, id por todo el mundo y predicad el Evangelio a toda criatura, enseñándoles que guarden todas las cosas que os he mandado. Y he aquí, yo estoy con vosotros todos los días hasta el fin del mundo.
1: Alabemos al Señor conforme a su palabra, a solas con el Espíritu Santo. Alaba, oh alma mía, al Señor. Alabaré al Señor en mi vida. A mi Dios cantaré salmos mientras viva. No confíen en príncipes ni en hijo de hombre, porque no hay en él liberación. Su espíritu ha de salir y volverá al polvo. En aquel día perecerán sus pensamientos. Más bienaventurado aquel cuya ayuda es el Dios de Jacob, cuya esperanza está puesta en el Señor su Dios, quien hizo los cielos, la tierra, el mar y todo lo que en ellos hay, quien guarda la verdad para siempre, quien hace justicia a los oprimidos. Salmo capítulo 146, versículos del 1 al 7. Elevar nuestras voces en adoración a Dios es un privilegio. Don Moen, Paul Wilbur y Alin Barros interpretan Canta al Señor.

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2: Dios te bendiga, donde quiera que te encuentres, mi amigo y hermano. Gracias doy a Dios por la maravillosa oportunidad que te concede de estar junto conmigo, guerreando en este maravilloso momento. Te invito a mantener la luz encendida, que sigamos este maravilloso estudio que Dios nos ha regalado. Y estamos viendo las dispensaciones y vamos a la última dispensación que hasta el día de hoy se ha vivido en la historia de la humanidad, la cual es la dispensación de la gracia, que comienza con la resurrección de nuestro Señor Jesucristo y que dura hasta el rapto de la iglesia. Mateo 28, leemos el verso 5 en adelante, nos dice: mas él respondió, dijo a las mujeres: no temáis vosotras, porque yo sé que buscáis a Jesús, el que fue crucificado. No está aquí, pues ha resucitado, como dijo. Venid, ved el lugar donde fue puesto el Señor, e id pronto y decid a sus discípulos que ha resucitado de los muertos, y aquí va delante de vosotros a Galilea, allí le veréis, que aquí os lo he dicho. Usted puede visitar las diferentes tumbas de los líderes religiosos que han existido a lo largo de la historia, como Confucio, como Mahoma, y usted puede encontrar los restos de esas personas depositados en una tumba. Pero usted va a la tumba donde fue depositado nuestro Señor Jesucristo y no encuentra más que un lugar vacío. Eso indica que Él resucitó, que no está muerto, sino que está sentado a la diestra del Padre, tal cual Él lo dijo. Y se lo dice el ángel a María Magdalena, que no está ahí, y Él ha resucitado como Él lo dijo. Y por su muerte nosotros fuimos expiados nuestros pecados, y por su resurrección nosotros recibimos vida eterna y recibimos la gracia de nuestro Señor Jesucristo. Recibimos entrada al reino de los cielos. Antes éramos llamados gentiles o apartados, mas ahora somos llamados hijos de Dios. ¿Por qué? Porque Cristo murió, y no solo murió, sino que resucitó al tercer día y está sentado a la diestra del Padre. Fue entregado como único y suficiente sacrificio para que usted y yo tengamos ahora la salvación de nuestra alma. Entonces, este tiempo se llama el tiempo de la gracia, y ahora está abierto para todos a través de la fe en Cristo Jesús. Pero llegará un momento, Jesucristo lo dijo, en que la puerta se cerrará, en el que ocurre el rapto de la iglesia, ahí se acaba la dispensación de la gracia. Así que nosotros tenemos que estar alertas, predicando la palabra del Señor, trayendo las almas a Cristo, porque el propósito de Dios no es que nadie se pierda, sino que todos procedan al arrepentimiento. Vamos al Señor en oración y le decimos: Dios amado, gracias te damos en este momento por tu amor y por tu misericordia, por cada una de tus bondades para con cada uno de nosotros. Gracias, porque tú eres bueno y nos permites reunirnos, nos permites conectarnos a través de este momento de guerra, donde podemos mantener la luz encendida a través de la oración. Ayúdanos, Señor, a que no menguemos, sino que crezcamos. Crezcamos tanto en conocimiento, en fe, en anhelo, en deseo, de hacer tu voluntad, de predicar tu palabra, de día a día con nuestra vida, anunciar la salvación, de predicar el plan de salvación a aquellos que no te han recibido. Ayúdanos, Señor, a ser embajadores tuyos y que podamos anunciar tus virtudes. Te pedimos, Dios amado, que tu mano poderosa esté con nosotros en todo momento. Que seas tú acorazándonos, bendiciéndonos y protegiéndonos para que sigamos adelante, porque sin ti nada somos. Ayuda a tu iglesia, Señor. Bendícela, guárdala y protégela. Bendice a aquel que está conectado en este momento, Señor. Que tu mano poderosa sea sobre la vida de esta persona. En el nombre de Jesús, tu Hijo amado, te lo pedimos todo. Amén.
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0: escuches el latir de mi corazón también, que te dice: te amo, Señor.
1: Tú que me estás escuchando, puede que hoy estés comenzando, así que no te avergüences de tu comienzo, porque un día vas a agradecer haber tenido el valor de comenzar cuando todavía no tenías todo.

Hay sueños que no comienzan con una gran casa, ni con una cuenta bancaria llena, ni con todas las condiciones a favor. Es más, creería que casi nunca arranca así un sueño. Porque a veces los sueños comienzan tal vez en una habitación pequeña, con un colchón en el piso, con la ropa todavía dentro de una maleta porque no hay dónde guardarla. Comienzan con una mesa que alguien de pronto nos regala, con una silla prestada, con unas cuantas cosas que uno va consiguiendo poco a poco. Y sin embargo, dentro de ese lugar pequeño hay algo enorme, un sueño. Porque los sueños se forjan precisamente así, poco a poco. Quizás hubo una palabra que alguien te dijo y que te dio ánimo para arrancar. O tal vez hubo una promesa que Dios puso en tu corazón. Tal vez simplemente un día te sentiste que era tiempo de independizarte, de comenzar, de atreverte a hacer aquello que siempre soñaste. Y empezaste con lo que tenías, no con lo que querías tener, con lo que tenías. Y entonces aquí hay algo que quiero que recuerdes de esta dosis y que Dios quiere que recuerdes hoy. No desprecies ese lugar pequeño donde comenzó tu sueño. ¿Por qué? Porque nosotros muchas veces queremos ver el resultado, pero Dios también trabaja en el proceso. La Biblia dice en Zacarías 4:10, no desprecien estos modestos comienzos, porque el Señor se alegra al ver que el trabajo comienza. Bello, ¿verdad? Sí, Dios no desprecia los comienzos pequeños. Tal vez nosotros sí. Nosotros miramos aquello que tenemos y pensamos, ah, es muy poco. Pero Dios puede mirar lo mismo y decir, es suficiente para comenzar. Cuando analizo lo que dice la palabra en diferentes historias de personajes que admiro, veo cómo David comenzó cuidando ovejas antes de cuidar una nación. Veo cómo José tuvo un sueño antes de tener un palacio. Y Moisés tuvo una vara en la mano antes de ver el mar abrirse. ¿Sabes por qué? Porque Dios no siempre nos entrega primero el escenario del sueño. Muchas veces nos entrega primero la semilla. Y la semilla parece pequeña, pero dentro lleva un árbol. Tú que me estás escuchando, puede que hoy estés comenzando. Tal vez tengas poco dinero, pocos recursos, pocas personas que creen en ti. O a lo mejor tienes sueños guardados en una maleta. Pero no confundas un comienzo pequeño con un destino pequeño. Que hoy tengas poco no significa que siempre vas a tener poco. Así que hoy te invito a que sigas trabajando, a que sigas creyendo, a que sigas avanzando, a que sigas cuidando aquello que Dios puso en tus manos. Porque va a llegar el día en que mirarás hacia atrás y entenderás que aquella habitación pequeña, que aquel colchón, aquella maleta, aquella mesa prestada, aquellas primeras cosas que conseguiste con tanto esfuerzo, no eran una señal de que habías fracasado. Eran ese primer capítulo de tu historia. Y estoy seguro que tú necesitabas escuchar esto hoy. Así que no te avergüences de tu comienzo, porque un día vas a agradecer haber tenido el valor de comenzar cuando todavía no tenías todo. Porque los grandes sueños no siempre comienzan con grandes recursos. Comienzan con una decisión, la decisión de creer que lo que Dios puso en tu corazón merece ser construido. Así que no desprecies lo pequeño, cuida esa semilla, porque Dios puede hacer crecer algo extraordinario a partir de algo que hoy parece insignificante. Por último, recuerda esto, tal vez hoy estás durmiendo sobre el colchón donde comenzó tu sueño. No te avergüences de él. Un día vas a mirar hacia atrás y entenderás que no era el lugar donde terminaba tu historia. Era un lugar donde comenzaba. Cierra tus ojos y dile, Señor, gracias por estos comienzos pequeños. Gracias porque cuando nosotros vemos poco, tú puedes ver una semilla. Hoy en el nombre de Jesús, Padre, te pido por la persona que me está escuchando, para que le des fuerzas para no rendirse, para que mientras construye aquello que has puesto en su corazón, le ayudes a ser fiel en eso pequeño, paciente en ese proceso y que sea valiente cuando todavía no vea el resultado. Padre, bendice las manos de quien me escucha, bendice sus decisiones, bendice su trabajo y cada paso que da. Amado Dios, y si el que me está escuchando siente que no tiene lo suficiente, recuérdale que tú no necesitas mucho para hacer algo grande con él o con ella. Hoy decidimos no despreciar nuestro comienzo, a seguir creyendo, a seguir trabajando y a seguir caminando, porque la historia todavía se está escribiendo en el nombre de Jesús. Amén. Te mando un abrazo, te bendigo y te espero esta noche en A Solas con Dios, porque hoy habrá algo especial de parte de Dios para tu vida. Hoy viene una respuesta de Dios para tu vida. Acompáñame esta noche, 7 de la noche, hora de Colombia, por el canal de YouTube de Roca Estéreo.
Roca con K. Búscame ahí y ahí nos vemos. Un abrazo. Dios te bendiga. Hoy.

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0: El apóstol Juan dice, nadie ha visto jamás a Dios. Y sin embargo, sabemos que Dios se apareció a los hombres en el Antiguo Testamento. ¿Cómo puede ser esto? Bienvenido a través de la Biblia, el programa donde conocemos a Dios en su palabra. Soy su anfitrión, Heyel Ortiz, dándole una cordial bienvenida a nuestro estudio bíblico de hoy, donde continuaremos en la primera carta de Juan, capítulo 4. Nuestro maestro Samuel Montoya ya está listo y preparado para guiarnos. Me gusta esta frase del estudio bíblico de hoy. Ya que el mundo en general no está viendo a Jesús como se presenta en la palabra de Dios, la única forma en que conocerá el amor de Dios es a través de las vidas de los creyentes que lo representan. Una pregunta. ¿Está usted mostrando a Cristo? Antes de pasar a nuestro maestro Samuel Montoya y el estudio bíblico de hoy, quiero mencionar el recurso que estamos destacando durante este mes de julio, el librito Orando según la voluntad de Dios. En este librito hemos recopilado varios temas y enseñanzas del Dr. Magui sobre la oración, tales como lo que Jesús enseñó sobre la oración, orando como Pablo. Y oremos, basado en la respuesta de Jesús a los discípulos sobre cómo orar. Este recurso está disponible como descarga gratuita en nuestro sitio web, a través de la biblia.org/recursos. Iniciemos nuestro tiempo en oración. Padre Celestial, venimos ante tu presencia con corazones sinceros y dispuestos a ser enseñados por tu Espíritu Santo. Te pedimos que hables a nuestras vidas y que podamos entender lo que tienes para nosotros en el día de hoy. En el nombre de Jesús te lo pedimos. Amén. Y ahora, abra su Biblia o encienda su Biblia en Primera de Juan capítulo 4, porque iniciamos nuestro recorrido bíblico de hoy con las enseñanzas del Dr. Magui en la voz de nuestro maestro Samuel Montoya.
1: Continuamos hoy, amigo oyente, nuestro viaje por la primera epístola del apóstol Juan y volvemos al capítulo 4 y comenzaremos nuestro estudio hoy con el versículo 12. Estamos avanzando muy lentamente en este estudio porque creemos que esto es de suma importancia en la época en que vivimos. Muchos pastores dicen que este es el libro que ellos quieren enseñar en sus iglesias porque es un libro que tiene mucho significado para los creyentes. Ahora, el versículo 12 de este capítulo 4 de la primera epístola del apóstol Juan nos dice, «Nadie ha visto jamás a Dios. Si nos amamos unos a otros, Dios permanece en nosotros y su amor se ha perfeccionado en nosotros». Note usted que Juan dice, «Nadie ha visto jamás a Dios». Ahora, esta es una declaración que da lugar a ciertos ataques porque recibimos cartas de gente cuando uno dice que nadie ha visto a Dios jamás. Esta gente nos presenta ilustraciones de las Escrituras de aquellos que han visto a Dios. Y comienzan diciendo, por supuesto, que Adán fue el primero que le vio. Esta gente habla en cuanto a esto. Y luego dicen que Moisés habló con él cara a cara. Y que Dios le colocó en una hendidura de la roca y pasó por allí. Y luego mencionan a Isaías capítulo 6, donde él nos dice, «Vi yo al Señor sentado sobre un trono alto y sublime». También encontramos que Ezequiel tuvo visiones de Dios y que el Señor se apareció a Daniel y aún a otros. Sin embargo, podemos decir, como Juan dijo en su propio Evangelio, el capítulo 1, versículo 18, «A Dios nadie le vio jamás. El unigénito Hijo que está en el seno del Padre, Él le ha dado a conocer». Esto simplemente quiere decir que cuando Dios apareció a los hombres en el Antiguo Testamento, ellos no vieron a Dios, porque Dios es un espíritu. Y así es como uno le adora a Él. Lo que ellos vieron se conoce como teofanía, es decir, que Dios se manifiesta a sí mismo en alguna forma a esta gente, pero que Él no se manifestó a sí mismo en su totalidad. Así es que puede decirse, como expresa Juan en su epístola, aún después que el Señor Jesucristo ha ascendido a los cielos, Él puede decir, «Nadie ha visto jamás a Dios». El Señor Jesucristo dijo, «El que me ha visto al Padre». Pero, ¿cómo le vieron? Velado, cubierto en carne humana, y de tal manera que las multitudes no le conocieron. Y Él vivió en Nazaret, vestido, por así decirlo, de carne humana. Ellos no sabían que Él era el Hijo de Dios. Nadie ha podido ver a Dios en toda su gloria. Eso es cierto aún hoy. La única forma en que ellos pueden saber en cuanto a Dios es observando a los creyentes. Y lo que Juan está tratando de señalar aquí es sencillamente esto: que ningún hombre ha visto a Dios jamás. Pero si nos amamos los unos a los otros, Dios entonces mora o vive en nosotros. O sea que Dios puede manifestarse a sí mismo hoy a través de los creyentes que se aman unos a otros. Y el mundo puede ver eso. Amigo oyente, el mundo no puede saber nada en cuanto al amor de Dios. Los pecadores en realidad no saben nada en cuanto al amor de Dios. Y Dios todavía tiene que demostrárnoslo en la cruz, y lo hizo cuando Cristo murió. Él hizo eso por el Espíritu Santo. Ese amor de Dios es derramado en nuestros corazones por el Espíritu Santo. Fue dado para nosotros. Dice: «Mas Dios muestra su amor para con nosotros en que, siendo aún pecadores, cuando estábamos muertos en delitos y pecados, Cristo murió por nosotros». Esa es la única manera en que nosotros podemos conocer en cuanto a Él. Y aún es cierto, no hay nadie que busque a Dios. Así es que Dios ha venido a buscar a los hombres, y Él vino hace más de 2000 años manifestándose a sí mismo en el Señor Jesucristo. Y todo lo que yo sé en cuanto a Dios es lo que conozco en la persona de Cristo. Yo no sé cómo se siente Dios en cuanto a ciertas cosas. No sé qué es lo que Él piensa en cuanto a ciertas cosas, pero puedo seguir al Señor Jesús y puedo escucharle a Él, y sé qué es lo que Dios está pensando. Puedo sentir el latir del corazón de Dios y sé cómo Él se siente en un funeral. El Señor Jesús lloró, y luego Él se entristeció en cada funeral que estuvo presente. Y sabemos también cómo se siente Él en cuanto a los niños pequeños. Sabemos eso porque Él vino y manifestó a Dios. Usted y yo, amigo oyente, vivimos en un mundo malvado en el presente. Y desafortunadamente hay demasiados de nosotros que estamos tratando de complacer al mundo en lugar de predicarle al mundo. Estamos más preocupados en cuanto a lo que el mundo piensa en cuanto a nosotros. Lo importante, amigo oyente, es qué es lo que ellos piensan de Cristo y qué es lo que piensan de quienes lo representamos a Él en el presente. Alguien ha expresado esto de la siguiente manera: a la edad de 20 años, no nos importa lo que el mundo piense de nosotros. A la edad de 30 años, nos preocupamos por lo que el mundo pueda estar pensando de nosotros. A la edad de 40 años, descubrimos que no está pensando en nosotros para nada. Y eso es cierto. De todos modos, nosotros somos testigos ante el mundo. ¿Y cómo va a testificar usted, amigo oyente? Predicando la palabra. Eso es importante. Pero luego el mundo ve que no hay amor entre los creyentes y el mundo está padeciendo o sintiendo una gran hambre por el amor. No saben lo que es. Las definiciones de la gente del mundo son palabras de 4 letras. Se deletrea sexo. Ese es el único amor del cual el mundo conoce en el presente. Pero no conocen nada en cuanto al amor de Dios. No saben lo maravilloso que Él es. Y ni usted ni yo lo sabemos. Nadie ha visto jamás a Dios. Pero Él puede ser manifestado en nosotros. Platón expresó algo en cuanto a esto y creemos que él estuvo en contacto con el judaísmo. Él dijo: «La vida radiante es la sombra de Dios». Esa es una buena definición. David, por su parte, dijo que él se cubre de luz como de vestidura. Y una vestidura es algo con lo cual uno se puede cubrir. Dios se cubre a sí mismo con luz. Aquello que sirve para revelar es precisamente lo que lo cubre. Porque la luz es tan brillante. Él es el unigénito Hijo que está en el seno del Padre. Y Él le envió a donde nosotros pudiéramos verle. Y Él es aquel que es Dios, y esa es la única manera por medio de la cual usted y yo vamos a conocer a Dios. Eso es muy importante de saber de nuestra parte. Debemos decir que el mundo no está viendo mucho de esto. Y aún así, el mundo le ha visto a Él en las vidas de muchos creyentes destacados. Ahora el versículo 13 dice: «En esto conocemos que permanecemos en Él, y Él en nosotros, en que nos ha dado de su Espíritu». Y amigo oyente, esto no es un amor humano. Usted y yo no podemos lograrlo. Los frutos del Espíritu son amor, gozo, paz, mansedumbre, etc. Pero el amor es el que encabeza la lista. Ahora hay muchos que creen que el amor es el fruto y que los demás salen del amor. Y si usted lee la primera epístola a los Corintios, capítulo 13, puede llegar a la misma conclusión, que el gozo es producto del amor y que la paz también sale del amor. Cuando Chiang Kai-shek estuvo gobernando a China, él no era creyente, era un verdadero pagano. Algunos misioneros que lo conocieron decían que este hombre llegó a ser un verdadero creyente nacido de nuevo. Bueno, no lo sabemos y no estamos discutiendo eso, pero en ese entonces era un pagano y tenía una esposa creyente. Y él decía, no puedo comprender a estos creyentes. Ellos han sido tratados de la manera más abominable aquí. Han sido robados, castigados, muchos de ellos han sido asesinados y han sido perseguidos de una manera terrible. Y aún así, no encontré a ninguno de ellos que tomara represalia y en cualquier oportunidad que puedan hacer algo por la gente o por China misma, están listos y dispuestos a hacerlo. No los comprendo. Y su esposa le dijo, lo que estás viendo es la esencia misma del cristianismo. Ellos hacen eso porque son creyentes. Y amigo oyente, necesitamos muchos paganos más que puedan ver eso en la vida de los creyentes en el presente. Esto es algo que se ha descuidado en el día de hoy. ¿Cuántas veces ha escuchado usted que se hable de esto, ya sea por radio o en la iglesia o en cualquier otro lugar? ¿Escucha usted hablar de esto en esos pequeños seminarios o en esos cursillos que se presentan? ¿Es esto lo que se enseña que es algo básico? Amigo oyente, no es necesario preocuparse del lugar que ocupa la esposa en un hogar, si ella debe o no debe obedecer al esposo, si él es o no es la cabeza del hogar y todos esos argumentos que se presentan hoy. Si él ama a su esposa y hace como dice la Biblia, que los esposos deben amar a sus esposas como Cristo amó a la iglesia, ella es la mujer que usted ama, usted entregaría su vida por ella. Y la esposa puede decir, le amo con todo mi corazón, yo haría cualquier cosa por él. No creemos entonces que uno necesite muchas reglas y normas por las cuales regirse. En cierta ciudad del oeste norteamericano se levanta un monumento en honor a la mujer pionera. Esta mujer pionera, vestida al estilo de los colonizadores de esa época, una muchacha joven, tiene 5 niños que la rodean, asidos de esas faldas largas que usaban en aquellos días. Ella tiene en su mano un rifle, delante de ella se encuentra su esposo, y ella está cargando un rifle mientras él dispara otro. Él está allí protegiéndola a ella. Y amigo oyente, no creemos que esta mujer necesitara ninguna clase de cursillos o conferencias en cuanto al sexo. Ella tiene 5 hijos. Sabemos que podría darle lecciones a algunos en cuanto a eso. Tampoco creemos que fue necesario que ella escuchara alguna conferencia sobre cómo retener a su esposo. Ella no tenía ningún problema en retenerlo. ¿Por qué? Porque se amaban el uno al otro, amigo oyente. Estaban unidos. ¿Y cuán maravilloso es eso? Ah, si los hijos de Dios pudieran solamente manifestar el amor de Dios a cuantos les rodean. Aquí dice que su amor se ha perfeccionado en nosotros. Se desarrolla en nosotros. Esto es algo que crece en nosotros. Y este versículo 13 dice, en esto conocemos que permanecemos en Él y Él en nosotros, en que nos ha dado de su Espíritu. Y esa es la verdadera prueba. El Espíritu Santo mora en cada creyente. En el versículo 4 habíamos leído, mayor es el que está en vosotros que el que está en el mundo. En usted, amigo creyente, mora el Espíritu de Dios. El Espíritu de Dios puede producir ahora este amor en su corazón. Usted no lo puede producir. Yo tampoco lo puedo producir. No puedo amar de esa manera. Mi inclinación natural es que si alguien me golpea, yo devuelvo ese golpe, y quizá más fuerte de lo que lo recibí. Pero el Espíritu de Dios sí mora en nosotros. Si nosotros estamos llenos del Espíritu, entonces vamos a manifestar esa clase de amor al mundo. Y en el versículo 14 nos dice Juan, «Y nosotros hemos visto y testificamos que el Padre ha enviado al Hijo, el Salvador del mundo». Este es el testimonio del Evangelio. Este es el mensaje que nosotros tenemos que dar. Este es el propósito de nuestro amor. Esto no es algo descuidado o empalagoso. Nuevamente tenemos que volver a repetir esto, que el amor cristiano no es algo sentimental, no es algo sexual, no es algo social. No es algo que uno aprecia en un banquete de una iglesia. Es algo que se revela a sí mismo cuando llevamos a Cristo a un mundo perdido, a los pecadores. Así es como nosotros manifestamos nuestro amor. Es difícil comprender. Uno puede hablar con misioneros que han ido a muchos lugares, misioneros que han estado en Israel, por ejemplo, en África, en el Líbano, en Turquía, en muchos lugares de Europa, Francia, Italia, aún en nuestras Américas. Y una de las cosas que uno sabe de estos misioneros es que aman a la gente. Muchas de las personas que ellos aman han sido muy difíciles de amar, pero tienen un amor para con ellos. ¡Y cuán maravilloso es poder observar esto! ¿Qué es lo que están haciendo ellos? Están llevando el Evangelio a estas personas. Y eso es lo que Dios les ha encomendado a ellos que hicieran. Cuando llegaron a ese lugar, quizá no les amaban al principio, pero después de haber trabajado junto con la gente, uno los puede llegar a amar a ellos. O si no, uno no es un hijo de Dios. Y Juan nos dice aquí en el versículo 15, «Todo aquel que confiese que Jesús es el Hijo de Dios, Dios permanece en él y él en Dios». Allí es donde uno comienza con él. No nos venga a decir, amigo oyente, que el nacimiento virginal del Señor Jesús no es importante. Muchas veces usted ha oído predicar en cuanto a la muerte del Señor Jesucristo y el énfasis del Evangelio, que Cristo murió por nuestros pecados, que Él fue sepultado y que resucitó al tercer día, y que todo esto sucedió conforme a las Escrituras. Y amigo oyente, si Él no es quien dijo que era, entonces su muerte y su resurrección es algo que no tiene ningún significado, y tendríamos entonces el hecho de que Él no fue resucitado de entre los muertos. Pero toda la evidencia está del lado de que Él sí resucitó, y la prueba es su nacimiento virginal. Él fue quien dijo ser, que Jesús es el Hijo de Dios y que Dios permanece en Él y Él en Dios. Esa es la razón por la cual Él podía decir, todo lo que el Padre hace, también lo hace el Hijo igualmente. Y Él hizo esta tremenda declaración, el que oye mi palabra y cree al que me envió, tiene vida eterna y no vendrá a condenación, mas ha pasado de muerte a vida. Ahora, ¿cómo puede ser esto? ¿Cómo es posible algo así? Porque Él ha hecho esa declaración anterior, que lo que Dios hace, Él lo hace, que Él va a resucitar a los muertos y que va a juzgar a todos los muertos. Esta es la razón por la cual Él puede decirle a usted hoy, debido a quién es Él, que si usted escucha su voz, si usted cree en esa voz, usted entonces puede ser salvo. Y los versículos 15 y 16 juntos nos dicen, «Todo aquel que confiese que Jesús es el Hijo de Dios, Dios permanece en Él y Él en Dios. Y nosotros hemos conocido y creído el amor que Dios tiene para con nosotros. Dios es amor, y el que permanece en amor, permanece en Dios y Dios en Él». Todo esto está entretejido de tal manera que no se puede desatar. Uno no podría decir que ama a Dios y que es un hijo de Dios y aborrecer a su hermano aquí. Ahora, esta es la segunda vez que Juan nos presenta esta definición. Dios es amor. Y una forma fácil de recordar esto es que se encuentra en la primera epístola del apóstol Juan, capítulo 4. Usted puede entonces multiplicar 4 por 2 y el resultado es 8. Y es en ese versículo donde ocurre por primera vez. Luego multiplica 8 por 2 otra vez y el resultado es 16. Y es en ese versículo donde estamos ahora precisamente. Tenemos entonces que estos dos versículos, los versículos 8 y 16 de este capítulo 4 de la primera epístola del apóstol Juan, nos dan la definición de que Dios es amor. Ahora, siguiendo adelante con el versículo 17, leemos, «En esto se ha perfeccionado el amor en nosotros, para que tengamos confianza en el día del juicio, pues como Él es, así somos nosotros en este mundo». «En esto se ha perfeccionado el amor en nosotros». Eso quiere decir completo. Es decir, si usted

teme no ha sido perfeccionado en el amor. No hay nada que se pueda comparar al temor en el corazón humano. Pero el Hijo de Dios no necesita tener temor de ningún juicio que venga. Ya todo está arreglado, y eso sucedió cuando Cristo murió por usted. De donde el que teme, dice aquí Juan, no ha sido perfeccionado en el amor. Es decir, que uno no puede disfrutar de esa salvación. Usted puede apreciar entonces, amigo oyente, que el gozo sale del amor. Y que si usted tiene amor para con el Señor Jesús, para con Dios, si usted tiene amor para con sus hermanos, entonces el temor es rechazado. Luego en el versículo 19 de este capítulo 4 de la primera epístola del apóstol Juan leemos: «Nosotros le amamos a Él porque Él nos amó primero». Él nos amó a nosotros cuando éramos personas sin ningún atractivo. Él sí que merece ser amado. Él es digno. El Cordero es digno de todo nuestro amor, de toda nuestra devoción, de todo nuestro servicio. Si alguno dice, yo amo a Dios y aborrece a su hermano, es mentiroso. No somos nosotros quienes decimos esto, amigo oyente, sino que es Juan quien lo dice. Escuche usted lo que dice aquí en este versículo 20. Si alguno dice, yo amo a Dios y aborrece a su hermano, es mentiroso. Pues el que no ama a su hermano a quien ha visto, ¿cómo puede amar a Dios a quien no ha visto? ¡Qué cosa más absurda! ¡Qué hipocresía piadosa, podríamos decir! Eso es lo que existe en el presente, aún en iglesias fundamentales. Y el último versículo de este capítulo 4 de la primera epístola del apóstol Juan, el versículo 21, dice: «Y nosotros tenemos este mandamiento de él: el que ama a Dios, ame también a su hermano». Este es un mandamiento. Él no dice, si a usted le parece, o si quiere hacerlo, lo debe hacer. Él dice, esto es lo que yo les mando a hacer, porque yo amo, ustedes también tienen que amar. Y eso es lo que hemos visto allá en el libro de Jonás. A veces uno se cansa de escuchar en cuanto a creyentes dedicados y consagrados que son perezosos en su tarea. A veces uno puede observarlos de cerca y puede observar algunos obreros del Señor maravillosos, muy dedicados. Pero de vez en cuando se puede apreciar a uno que habla una mentira, y esa mentira es de cuán dedicado es él en cuanto al Señor. Usted, amigo oyente, no es muy dedicado al Señor a no ser que usted pueda demostrarlo en su servicio. Esa es la única manera de hacerlo. Mira, amigo oyente, vamos a detenernos aquí por hoy. Continuaremos, Dios mediante, en nuestro próximo programa. Es nuestra oración que el Señor le bendiga.

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2: Creo que lo primero es perdonar. Esa es la clave de todo. Si tú no perdonas, vas a vivir amargado y es en contra tuya nada más. Si tú vas al principio, si realmente amas a Jesús, Jesús te perdonó y tú tienes que perdonar. Perdonar primero al esposo que te dañó, que te lastimó. Perdonar a la persona con la que se metió también, que es muy importante y saludable. No compararte, porque lo primero que hace la mujer, a ver, ¿con quién se metió? Todo puede ser restaurado. Yo quiero animarles a todas las personas que están acá escuchándonos a abrir su corazón al perdón y no amargarse en detalles y en pensamientos tontos.
3: Desde los estudios de Enfoque a la Familia, le acompañan Johanny Hernández y Stephanie Campos. ¿Qué tal, Stephanie?
4: Hola, muy bien, gracias a Dios. Estamos listos para escuchar la parte final de la entrevista que Luis Diego Argüello ha venido desarrollando con Alberto Salcedo y Silvia Camacho sobre cómo superar las pruebas juntos.
3: Debemos aprender a superar el dolor y a aceptar la voluntad de Dios, la cual, aunque no la entendamos, siempre tiene un propósito.
4: Así es. Todos pasamos por momentos de prueba y formación y debemos de aprender a salir adelante. Escuchemos.
5: ¿Por qué Dios? Hice la pregunta ayer al terminar nuestro programa de Enfoque a la Familia y Alberto Salcedo respondía, ¿por qué no? Estamos conversando con Alberto Salcedo y Silvia Camacho de Salcedo. Ellos son esposos desde hace más de 37 años. Están presentando también su libro Revolución desde Adentro. Y están también abriendo su corazón para los oyentes de Enfoque a la Familia. Es un gusto nuevamente tenerlos con nosotros.
6: Mil gracias, al contrario, un privilegio.
2: Gracias, Luis, una vez más.
5: Ayer decíamos, ¿por qué Dios? Y usted me decía, ¿por qué no? Porque Silvia en ese momento tenía a su bebé muerta en los brazos. Y es fácil cuando uno tiene una situación de esas volver a ver arriba y reclamarle a Dios.
6: En ese caso Silvia tiene que hablar su batalla porque fueron batallas distintas. Yo perdí a alguien que amaba tanto y ella vivía ese momento, así que
2: no es fácil poder razonar en un momento de tanto dolor. Hay emociones, sentimientos tan encontrados, el alma está confundida, el espíritu está listo para cualquier cosa y alabar a Dios. Entonces es una batalla entre la carne, el alma y el espíritu, y uno hacia dónde va. Pero gracias a Dios por su Espíritu Santo que nos sostiene, que nos habla, que va a estar consolándonos. Y Él se encargó de consolarme, de levantarme, me hizo entender por qué no a mí también me puede pasar. ¿Por qué no puedo tener yo también aflicciones y batallas? Si en este mundo vamos a tener aflicciones y batallas. Pero aprendí a amar a Dios de otra manera. Antes amaba a Dios de una manera más loca, más informal. Si quería, levantaba mis manos. Si no quería, no. De otra manera. Con esto aprendí a arrodillarme, a amarlo tal cual es, a decirle gracias porque hoy estoy aquí, por ejemplo, por este programa. Gracias por las circunstancias que pones, porque de todas ellas Él me va a sacar victorioso y de todas ellas voy a aprender algo.
5: Me imagino que cada persona tiene una respuesta diferente a esa pregunta.
6: Así es. Yo aprendí de mi hija. Mi hija tiene los dos nietos, tengo un hijo también. Y ella tenemos una niña que tiene un síndrome que aparece al año y medio, que nadie lo conocía. Y bueno, pasaron los tiempos, ella no habla, te habla con la mirada, ahora ya habla varias palabras.
5: ¿Qué edad tiene?
6: Ahora tiene 13 años. Y cada que habla una palabra, no sabes cómo celebro, nunca pensé celebrar tanto una palabra de alguien. Su mirada me ministra, nos ha acercado a la familia a Dios. Y un día, mi hija, que tiene un carácter muy lindo, tiene un programa en televisión también, en Enlace Juvenil, que se llama En la Selva, con su esposo empezaron a moverse en esto. Es un conflicto porque no puede dormir y varias cosas que tiene que batallar. No es lo mismo. Y un día alguien le preguntó, ¿y por qué Dios ha permitido eso? Y ella dijo, ¿y por qué no? Porque nos ha bendecido con un ángel, porque ha considerado que nosotros somos capaces de criarla y darle el amor, y etcétera. Empezó a hablar varias cosas y yo entendí que la vida es así, que la vida ya transcurrimos, tiene tantos desafíos, todos, creyentes o no creyentes, tenemos que atravesarlas. No hay que los creyentes estén inmunes a todo, todo lo contrario. La única diferencia es que con Dios atraviesas las pruebas de una manera distinta de los que no tienen a Dios. Y cuando tienes a Dios, tienes una certeza. Así que cuando ella me dijo, papá, ¿y por qué no? Y yo le dije, tienes toda la razón. Y desde ese día hemos celebrado que tenemos a Valeria con nosotros y que hemos aprendido tanto. Y nunca nadie, ni siquiera un pastor, nos ha ministrado como esta niña cada día. Así que es el gozo que tenemos, porque no es una resignación, no es un bajar los brazos, no es aceptar algo como ese buen ni modo, sino es entender que Dios siempre tiene un propósito, porque no te olvides que estamos de peregrinos, vamos rumbo a otra cosa, pero cuando crees que tu final es acá, entonces todo es malo y ya no sirve. Así que nos hemos vuelto celebradores de la niña más preciosa que hay, y te voy a mostrar la foto luego.
2: Depende, creo, que cómo ves que es bueno y que es malo. Uh-huh. La humanidad clasifica de una manera que es bueno y que es malo. Entonces, cuando Dios dice, no vas a aceptar también esto que es malo, ¿qué es malo y qué es bueno? Para nosotros fue la bendición más grande tener a Valeria, porque Valeria nos ha llenado de fe, de desafío de fe, y vemos en ella cómo realmente las oraciones están haciendo que esta niñita, que ya debería estar muerta o paralítica, sigue caminando, sigue dándonos amor y sigue a nuestro lado, desafiándose en sus pocas palabras. Hoy día aprende una cosita, otro día, y eso nos hace ver a un Dios tan grande y tan poderoso que nunca nos dejó y que está a nuestro lado.
5: Ustedes lo han visto como abuelos, quizás a veces muy cerca, quizás a veces un poco lejanos, pero me imagino que es difícil también desde el punto de vista humano, normal, y es diferente poder criar y poder trabajar con una niña con alguna discapacidad o con alguna situación física especial.
6: Así es. Lo que pasa es que somos una familia muy unida. Permanecemos juntos, ellos dirigen todo lo que es nuestro sistema de comunicaciones. Dios nos ha bendecido con 6 canales, 7 emisoras. Ellos son especialistas, esposo y esposa. Mi hijo tiene su estudio de música, es músico. Bueno, varias cosas, es una historia aparte de contar. Pero estamos juntos, así que juntos hemos puesto a caminar con ellos, celebramos. Y la parte más dura, obviamente, la llevan su esposo de mi hija y ella. Pero aún en ellos hemos aprendido lecciones. Yo me dejo ministrar por ellos porque veo el gozo de mi hija. Lloramos, nos conocemos las canciones más hermosas que nunca has podido entender de todos los cantantes en inglés y en todos los idiomas que hablan de los momentos de prueba y te dan una fuerza tan hermosa. No voy a nombrar ahora para no hacer promoción, pero son sensacionales, ¿verdad? Así que nos hemos vuelto cantores, músicos, adoradores. Esa niña nos ha pastoreado en silencio. ¿Sabes lo que es una mirada que te ministre? Que te miren a los ojos y tú simplemente llores porque sabes que es la presencia de Dios. No de dolor, no de compasión, sino de la presencia de Dios. Qué bueno descubrir eso.
5: No dejo de pensar en lo que está mencionando Alberto, y es aprender a ver no el punto negro en la pared, sino aprender a ver la pared. Es decir, hoy en día nos hemos enfocado en lo que nos falta, lo que no tenemos, lo que está mal según el mundo o según la sociedad, y se nos olvida lo que sí tenemos. Usted hablaba de que las palabras quizás son pocas las que logra decir esta niña, pero logra ver, logra respirar, logra vivir.
6: Ríe, abraza. La abrazadora más grande.
5: ¿Cómo empiezo realmente a disfrutar de esas cosas que se me han olvidado, que ya de por sí son un milagro?
6: Hay una definición que tú la conoces y todos nuestros oyentes la conocen, que dice que Dios es amor. Si Dios es amor, ¿tú crees que puede salir algo malo de alguien que es, no que tiene amor, sino que es amor? No. Entonces dijimos, Señor, nuestra mente puede volar en pedazos analizando, pero nuestro espíritu está gozoso porque ha venido un ángel de parte de ti en vivo y en directo. Las alas no las necesita y está con nosotros. Y estamos disfrutando de un ángel, de verdad. Y no es un invento de la mente para calmar un dolor, que a veces uno hace eso para escapar de una realidad, sino es una realidad que nos ha tomado tan completamente que ves a 2 abuelos vibrando por tener a Valeria tan cerca de nosotros.
5: Silvia, ¿cómo logramos que en todo lo que hagamos en la vida realmente logremos hacer eso que ustedes han hecho con Valeria? ver lo positivo en lugar de enfocarnos en lo que nos falta.
2: Creo que lo más importante, Luis, es valorar lo que Dios es en uno. Gracias a Él estamos de pie, gracias a Él podemos escuchar en Valeria una palabra. Nunca pensé celebrar, como bien dice mi esposo, las palabras. Por ejemplo, cuando ella me dice, Abue, y me abraza y me besa, ¿sabes qué? Para mí es el cielo, estoy tocando a Dios, porque yo puedo hablar, yo puedo decir, Abue, y no, tengo que ser capaz de reconocer que gracias a Dios estoy hablando, puedo cantar. A ella se le pone un video de las alabanzas, ella levanta sus manos y se deleita, me está enseñando a adorar, cuando muchas veces yo puedo estar con mis brazos caídos, o no quiero ir porque estoy con gripe, no voy a ir a verlo al Señor. ¿Sabes qué? Hemos aprendido a valorar cómo salir, cómo hacer, creo que es viendo a Dios en todo lo que hace.
5: Yo los escucho hablar y realmente siento que Revolución desde Adentro es un testimonio de la vida de ustedes, más que un movimiento o que un llamado a la iglesia o a un cristiano a realmente entender el propósito de Dios. Veo que ustedes han experimentado un cambio que ha venido de adentro y lo están compartiendo con todos.
6: Es un cambio muy especial. Nosotros nos lanzaron a la piscina Dios y luego aprendimos la técnica de cómo nadar. Es decir, nos metió en algo tan poderoso. Yo me convertí un 19 de octubre y al todo el día siguiente me pasé leyendo el Nuevo Testamento. En la noche me acordé que tenía una enamorada que era Silvia. Fui a su casa porque me quedó un impacto. Ella estaba un poco enfurecida porque cada 5 minutos nos llamábamos para decir cuánto nos amábamos. Corrí a su casa, llevé a Julio Rival con él, recibió al Señor y al otro día estábamos predicando en las calles. Y empezó una manifestación en menos de 90 días, Bolivia colapsó, se acabaron, como te dije, en un programa, todas las Biblias, el presidente recibió al Señor, el Nuevo Testamento, Dios es amor, se puso como texto oficial en todos los colegios, es decir, vivimos un avivamiento de ese estilo. Entonces nos marcó tanto, nos llenó de tanta pasión, que a través de todos los eventos que te estoy contando, no ha venido un deterioro en nuestro interior. Es que nos hemos agarrado de Dios, hemos sido dependientes. A veces a Dios lo usamos como un empleado, una sirvienta. A ver, haz esto, toca, sana, haz, trae dinero. En lugar de que es al revés, esperar. Él es el que está en comando, uh-huh. No nosotros. Y cuando eso sucede, que parece tan difícil, para otros no, empiezan a suceder cosas. Y las cosas han sucedido hasta el día de hoy. Somos 40 años. Estamos ahora pasando la antorcha. Somos una generación que ha sobrevivido, entre comillas, para unos y otros. Hemos vivido los 40 años de una relación con Dios a otro estilo. Somos contraestructura. Somos medio raros. Por eso celebro que nos hayan invitado acá.
5: Muchas gracias, Alberto y Silvia, por compartir con nosotros, con los amigos y oyentes de Enfoque a la Familia. No solo el libro Revolución desde Adentro, sino también de su corazón y de sus experiencias.
2: Muchas gracias a ti, Luis. Yo celebro haber conocido a Dios afuera, en la calle. Porque cuando entré ya a la iglesia formalmente, un poquito me dañé. Porque las mujeres no tienen que predicar, que las mujeres no... Y eso no encontré cuando me convertí. Dios me lanzó a la calle a predicar y decía, ¿por qué es esto tan raro? Y celebro mucho ser tan raro. Por eso tengo un Dios que está a mi lado, sé que está, funciona. No tengo que ir paso número uno, número uh-huh. dos, número tres. Y yo quiero decirle a la audiencia que salga de esa religiosidad que está matando el Espíritu Santo.
6: Gracias por la oportunidad, por llegar a tantas personas. Y déjense revolucionar, que el interior salga, que no dependemos de una persona. A veces los pastores hemos creado lo que te decía en un programa, la pastor dependencia, que si el pastor no baja la bandera, entonces te quedas de monolito. Pero muévete, vuela y conquista lo que tengas que conquistar.
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0: esta hora comienza Noticias Roca Más. De inmediato comenzamos con las noticias, Noticias Roca Más. Conozcamos los cambios que se han dado actualmente en la información. Cuando la amnistía que vence el día de hoy, y son 6 en totalidad, han sido ampliadas hasta el 31 de diciembre.
1: Hoy vencía la ampliación de la amnistía tributaria en servicios básicos, municipal y tributaria, y se ha presentado una ampliación hasta el 31 de diciembre misma, que recientemente acaba de ser aprobada. El diputado que ha hecho esta petición de ampliación es Antonio Rivera Callejas, justamente quien me acompaña en este momento. Ya aprobada la ampliación de las amnistías, diputado Callejas.
2: Efectivamente, el día de hoy vencían 6 amnistías que habíamos aprobado, y la situación económica del hondureño amerita que hagamos una prórroga. Recuerde que viene pronto el aguinaldo, va a haber mejor economía, y se extendió hasta el 31 de diciembre. Son amnistías de tipo vehicular, tributaria, municipal, amnistía de la ENE, amnistía del agua y del seguro social. Son las 6 amnistías que hemos aprobado ya el día de hoy.
1: Ya aprobadas, y lo que se espera justamente por lo que se avecina económicamente hablando.
2: Mire, la amnistía que vencía el día de hoy, o que vence el día de hoy, produjo buenos efectos, pero no los necesarios. Entonces hemos prorrogado hasta el 31 de diciembre. Creo que muchas personas van a esperar el aguinaldo y van a poder cubrir algunas de esas amnistías, ya sea del seguro social, ya sea tributaria, ya sea municipal, ya sea del ENE, ya sea del SANA, y que puedan cubrir esas deudas que tienen pendientes todavía.
1: No hubo trabas, porque hubo hasta dispensa de debates.
2: No hubo trabas, hubo dispensa de debates, y fue por unanimidad. Nadie se opuso, ningún diputado, ni de Libre, ni Liberal, ni ninguna bancada. Y estos son los decretos que unen temporalmente a este Congreso Nacional.
3: La tierra se abrió y se tragó 15 autos en China. Reportes locales señalan que 12 vehículos estaban estacionados y 3 más iban circulando por una carretera al suroeste del país cuando se formó un enorme agujero. Imagina el pánico que sintieron al ver que la tierra se abría ante sus ojos. Milagrosamente no se reportan víctimas. Vea la...
4: Asfura decidió ser su propio ministro de salud. El problema es que eliminó su escudo.
5: Al comenzar su gobierno, el presidente tomó una decisión inusual: no nombrar ministro y asumir personalmente la conducción de la Secretaría de Salud. Quería transmitir control sobre uno de los sistemas más problemáticos del país, pero los médicos cumplen ya 5 semanas consecutivas de asambleas, reclaman salarios atrasados, reajustes y acuerdos incumplidos. El gobierno sostiene que ya pagó a la mayoría. Mientras discuten las cifras, más de 27.000 atenciones han sido pospuestas y la mora supera las 3.000 cirugías. Un ministro no está únicamente para ocupar una oficina. Administra los conflictos, negocia con los gremios, responde por las fallas y cuando la gestión fracasa puede ser sustituido. El presidente conserva entonces la posibilidad de intervenir, corregir y exigir resultados. Asfura hizo lo contrario, se colocó en la primera línea. Por eso, cuando los médicos exigen hablar con el presidente, no están saltándose al ministro, están buscando a su ministro. Esto no libera al gremio de su responsabilidad por los pacientes de atendidos, pero sí demuestra el costo de concentrar la gestión en la figura presidencial.
4: Asfura quiso hacerse cargo directamente del tratamiento, pero el problema es que cuando el sistema no funciona, el presidente es el responsable directo del diagnóstico. Y en salud, el principal síntoma político del gobierno es que cada crisis que ocurre llega directamente a casa presidencial.
3: Si pensaba que en el mundo de las drogas ya lo habían visto todo, bueno, les tengo noticias. Hay una peligrosa tendencia que podría estar alimentando silenciosamente una crisis de VIH en el mundo. Y es que hay personas que se drogan con sangre.
6: Algunas personas para drogarse no compran sustancias caras, sino la sangre de alguien que acaba de inyectarse un narcótico para compartir sus efectos. Un mito urbano que se ha convertido en una sentencia de muerte. A esta tendencia se le conoce como Bluetoothing. Una extrema y letal práctica donde adictos se transfieren sangre directamente de un cuerpo a otro mediante jeringas. Esta conducta ha desatado una aterradora ola de contagios del virus de la inmunodeficiencia humana y hepatitis en diversas regiones del mundo, especialmente en el archipiélago de Fiyi, luego de que Oceanía registrara una de las epidemias de VIH que más rápido ha crecido en el mundo, así como en países africanos, entre ellos Lesoto, Zimbabue y Sudáfrica. Un acto en donde un consumidor se suministra la droga y aún con la aguja puesta, extrae parte de su sangre contaminada para inyectarla a algún amigo y ahorrarse una dosis. Aunque es una acción recurrente, la ciencia aclara que el efecto en la sangre transferida es insignificante. Lo que sí se contagia de manera directa son enfermedades mortales. La Organización Mundial de la Salud y el Programa Conjunto de las Naciones Unidas sobre el VIH-Sida vinculan esta tendencia con un preocupante repunte de casos de VIH y hepatitis C en algunas zonas rurales, ya que una sola persona infectada ha llegado a contagiar hasta a 6 más en una sola sesión. Médicos advierten que el peligro no termina en los virus. Explican que inyectarse sangre ajena sin compatibilidad de tipo sanguíneo desencadena de inmediato en paros cardíacos, colapso del sistema circulatorio y la muerte en cuestión de minutos. Coinciden en que la desinformación y el estigma social son los principales motores de esta epidemia silenciosa. Señalan que la prevención y la educación en salud pública son la única vacuna contra una moda mortal.
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0: El secreto de dar gracias a Dios no es tan solo en los buenos tiempos, sino también en todo tiempo, como dice. No solo por las cosas buenas, sino también por todas las cosas. Darle gracias a Dios en medio de situaciones complicadas.
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0: En una mina, un grupo de personas trabajaban arduamente para cubrir las necesidades de su familia. Los hombres trabajaban allí fuertemente. Y entre ese grupo de hombres había un creyente, un cristiano, que siempre daba las gracias a Dios antes de participar o de comer lo que la mujer le había puesto en su lonchera para llevar de comida. Y eso era objeto de burla para sus compañeros de trabajo. Se burlaban de él. ¡Hey, cristianito! ¡Hey! ¿Vas a dar las gracias hoy? Y se burlaban mucho de él. Un día llegó la hora del almuerzo y este hombre, el creyente, el cristiano, saca de su bolsa un sándwich con un rico jamón y queso y ya estaba presto a comérselo, era lo que había traído de almuerzo. Lo sostiene en sus manos, cierra los ojos y da gracias a Dios. Mientras oraba, un perro pasa por ese lugar y abre su tarasca, su boca y le arrebata su comida y sale corriendo el perro. Sus compañeros no podían parar de reírse, se cogían el estómago, reían a todo pulmón y decían: ¡Hey! ¡Dale gracias a Dios por el perro! ¡Dale gracias a Dios por el perro! Y se burlaban mucho de él. Este hombre, el cristiano, no lo pensó dos veces y corrió tras el perro. La salida estaba a unos 100 metros del lugar. Apenas logró salir de allí de esta mina persiguiendo al perro y cuando salió se derrumbó la mina. Hubo una catástrofe. El hombre quedó extenuado, boquiabierto. Allá adentro habían quedado sus compañeros, tal vez muertos, aprisionados, no sabemos, heridos. Pero este hombre, totalmente asombrado, mira al cielo y le dice: Señor, gracias por el perro. No me alegra la noticia del perro en cuanto a lo que sucedió, la catástrofe y esto, ¿no? Porque no le deseo el mal a nadie. Pero aquí hay una lección bien bella que creo tenemos que aprender hoy en esta dosis. Dar gracias a Dios en toda ocasión. Y dar gracias parece ser ese asunto que parece sencillo, ¿cierto? Que enseñamos a los demás, a nuestros hijos. Y cuando algo como esto se enseña, muchas veces dar las gracias puede ser difícil para nosotros. Sí, ¿por qué difícil? Porque a veces te es difícil dar gracias de acuerdo a la situación en que estás. La Biblia, el manual de instrucciones, habla mucho al respecto de dar las gracias. La palabra gracias aparece en diferentes formas, en numerosas veces. En el Nuevo Testamento, por ejemplo, el apóstol Pablo escribió por lo menos 46 veces acerca de dar gracias. Él estaba tocando algo en particular acerca de este asunto. Y en esas epístolas Pablo nos anima a dar gracias. Pero yo creo que el encargo más exigente que encuentro de Pablo está en 1 Tesalonicenses 5:18. Dice: dad gracias a Dios en todo, porque esta es la voluntad de Dios en Cristo Jesús para con nosotros. En todo. Ese es el reto y eso es lo que quiero que hablemos hoy en esta dosis. Cuando uno ve las bendiciones, cuando tú tienes bendiciones, cuando tienes cosas buenas, pues estar agradecido por esas cosas es fácil y das gracias con alegría. Pero es difícil darle gracias a Dios cuando al parecer no hemos recibido más bendiciones y cuando la situación no es muy positiva, ¿cierto? Sin embargo, Pablo nos dijo que diéramos gracias en todo porque es la voluntad de Dios para nosotros. ¿Pero acaso Pablo hablaba en teoría o por su propia experiencia? Cuando yo miro, repito, en el manual de instrucciones, en Hechos, yo veo que Pablo no tuvo una vida fácil o una vida sin problemas, porque veo que este hombre naufragó, fue prisionero, fue perseguido y golpeado, y sin embargo él estaba lleno de gracias en toda circunstancia. O sea que lo que yo veo es que Pablo dijo dar gracias en todo, y no lo hablaba solamente en teoría, sino que de su propia experiencia. Aún en las situaciones más terribles, la vida de Pablo me muestra que es posible dar gracias. Darle gracias a Dios en medio de situaciones complicadas. ¿Pero cómo lo hizo? ¿Cuál era el secreto de Pablo? Y yo miro Efesios 5:20 y dice: dando siempre gracias por todo a nuestro Dios y Padre en el nombre de nuestro Señor Jesucristo. El secreto de dar gracias a Dios no es tan solo en los buenos tiempos, sino también en todo tiempo, como dice. No solo por las cosas buenas, sino también por todas las cosas. Es hacerlo en el nombre de nuestro Señor Jesucristo. Así que hoy démosle gracias a Dios por tu vida, porque respiras, porque tienes salud, porque a veces hay cosas que se nos han quitado en la vida, pero en la buena y agradable voluntad de Dios todo va a obrar para bien. Hay cosas que no entenderemos en este momento, pero démosle gracias a Dios porque Él tiene el control de todo. Y mi confianza hace que yo sepa y entienda que en Él todo obrará para bien, todo. La circunstancia que vivo hoy, y aprender a darle gracias en las buenas, en las malas, en las regulares y en todo. Ese es el reto de hoy, la meditación de hoy, la enseñanza de hoy en esta dosis es que sepamos agradecerle a Dios en todo momento. Padre, gracias por esta dosis, gracias por esta persona que la está escuchando, la bendigo. Tal vez yo no le conozca, pero yo la bendigo en el nombre de Jesús. Declaro sanidad en tu vida, declaro prosperidad, declaro que se abren puertas de trabajo, puertas de bendición en ti, en tu casa, y todo saldrá mejor en la buena y agradable voluntad tuya, amado Dios. En el nombre de Jesús, amén. Bueno, y mucha atención a este anuncio. Este domingo será nuestra reunión presencial, así que en Bogotá te esperamos en la carrera 13, número 6674, en el barrio Chapinero, Teatro Royal Center. Vamos a tener tres hermosas reuniones, 9, 11 y 1 de la tarde, como siempre. Ven a la que más te convenga, pero ven con tiempo, no llegues sobre la hora para que puedas ingresar. Hay buen acceso a través del servicio público de Transmilenio y demás, pero también hay parqueaderos. Puedes traer los peques que tienen sus propias reuniones y los vamos a atender con mucho cariño. La entrada es libre, completamente gratis. Ven y celebremos y recibamos de parte de Dios lo que tiene para nosotros. Te espero. Bendiciones.

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0: Tengo hambre.
1: Ya va a estar, mi amor, ya va a estar.
0: Tengo hambre.
1: Ya va a estar, todo va a estar bien, tranquilo.
0: ¿Qué estaba haciendo la niña?
1: Pero la estoy durmiendo, tranquila.
0: ¿Por culpa de él? ¿Porque estaba durmiendo arriba y me hizo comida?
1: No, yo te la voy a dar, yo te la voy a dar.
0: Pero yo tengo hambre.
1: Pero ya tranquilo, vamos para
0: allá. No, por culpa de la niña.

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4: Hola, hola. Esto es Hablemos de Autismo con Silvana Armentano, porque hay esperanza. Y hoy vamos a ver definitivamente varias opciones, sí, que hay de becas para los niños con autismo. Esto es bastante importante que lo puedas identificar y obviamente estas 10 becas son accesibles a toda persona que esté dentro de Estados Unidos. Me gustaría saber también cómo tú vas a resolver la parte financiera y el autismo, que es una parte muy importante, obviamente, porque tú quieres que el niño pueda recibir todos los beneficios posibles. Muy bien, número uno, el programa de becas de Autism Speak o el Autismo Habla. El Autism Speak ofrece una variedad de becas para ayudar a cubrir los costos relacionados con el tratamiento y la educación de niños con autismo. Esto es bastante importante porque a veces hay personas que dicen, yo no tengo dinero, yo no tengo recursos, ¿cómo le voy a dar el tratamiento a mi hijo? Y aquí ves que entrando a la página de ellos de Autism Speak, tú vas a poder ir a la página de becas y obviamente aplicar. Y es importante que apliques, no importa cuál sea tu condición, nunca está de más intentarlo. Número dos, tenemos la beca OAR, que se llama Organización de Autismo Research, ¿sí? Y que otorga becas a familias y estudiantes que buscan financiamiento, esto que no es dinero, sino que es el financiamiento para terapias, tecnología y programas educativos relacionados con el autismo. O sea que, bueno, en el caso que sí tengas algún recurso financiero y quieras aplicar a una beca, o a un plan de beca de financiamiento, aquí tienes esta institución que te va a ayudar. Yo no las he probado todavía, así que no te puedo dar mi experiencia personal, pero si alguno de ustedes o si tú pruebas y me quieres avisar los resultados, con mucho gusto voy a escuchar tu opinión y obviamente compartirlos con los demás. Así que ya vamos por la segunda. Fíjate, solo te voy a mencionar 10. Imagínate cuántas oportunidades hay para sacar a tu chiquito adelante. Y recuerda que si no llegas a tener transporte, y esto está añadiendo un poquito más a la situación, no necesitas estar pagando en un transporte privado, ¿sí? Por ejemplo, si el niño va a una escuela pública, tiene lo que es el transporte de escuela pública, que es el bucecito amarillo, que viene a buscarlo hasta la casa. Acuérdate que no tienes que ir hasta la parada. Cuando hay una necesidad especial, ellos pueden hacer ese ajuste de ponerlo en la dirección de la casa. O sea que te puedes ahorrar bastantes controversias con el niño o malos momentos, si está lloviendo que se moje o tener que esperar en el auto y tantas cosas alrededor del esperar un transporte. Así que presta mucha atención a eso. El transporte a la escuela, tanto la ida como la vuelta, es gratuito, ¿sí? Y la otra cosa es que también para las personas con disabilidades o con habilidades especiales, hay un bucecito en Florida que se llama, por ejemplo, en el sur de la Florida, no en el central de Florida, tiene otro nombre, pero se llama TOPS. Y esto significa que este bus viene o este taxi de una compañía que da servicio a las personas especiales que no tienen transporte o que tú como mamá tienes que trabajar y necesitas enviar el niño a diferentes partes, a sus terapias, a sus compromisos, puedes usar este transporte que es completamente gratuito. Tienen que hacerle una evaluación y obviamente esa evaluación se determina si esa persona puede viajar o no en ese tipo de transporte. Y eso es completamente gratis y también te lo vienen a buscar a tu casa. Ahora, hablando un poquito del transporte y las oportunidades que le podemos dar a nuestros hijos a crecer. Sí, claro que uno tiene miedo y tiene esos temores de que pueda pasar algo. Bueno, ¿y qué tal si no pasa nada? Si todo lo que pasa es bueno. Creo que vale la pena intentarlo y para eso están estos servicios, ¿no es cierto? Si no, no se inventaran estos recursos, si no fuera una necesidad para las familias que tienen familiares con necesidades especiales, porque a veces no siempre un familiar lo puede manejar a una cita médica o a un compromiso o bien a la casa de un familiar. Estos transportes, voy a estar hablando un poquito más, son completamente gratuitos y también te voy a traer esta lista que creo que te va a servir mucho para que no te desesperes, para que veas que hay esperanza, que hay recursos. Es cuestión de que te movilices y encuentres los recursos adecuados para tu situación. Muy bien, entonces tenemos la beca, perdón, OAR, Organización de Autismo Research, OAR, otorga las becas entonces a familias y estudiantes que buscan financiamiento para terapias, tecnología y programas educativos relacionados con el autismo. Programa de becas fondo, este es el número 3, programas de becas fondo de Autism Cares. Y entonces este se llama Autism Cares, CARES, ¿sí? Ofrece becas para ayudar a las familias a cubrir los gastos de terapia, tratamiento médico y servicios relacionados con el autismo. Bueno, cuando hablamos de servicios relacionados con el autismo, hay una gama, una lista gigante de cosas que puedes incluir. Y déjame mencionarte algunas, por ejemplo, ropa específica de una tela específica porque el niño tiene una sensibilidad a otras texturas. Esa es una. O sea que la ropa que tú le compras al niño tiene que ser una ropa específica, una marca específica, unos zapatos específicos, como pasa con mi hijo, que hay que comprarle unas zapatillas específicas que no sean muy calurosas porque el pie se le suda y le salen después ampollas. Entonces, en vez de comprar una zapatilla que vale, no sé, $30, $20, tengo que comprar una zapatilla que vale 200. Entonces, esta beca puedes usar ese dinero para este servicio relacionado de autismo, que de ellos deben tener una lista, ¿no? Yo voy a indagar un poquito más porque esta lista la hice para ti, pero al fin y al cabo creo que me va a servir también, ¿no? Y cuando vemos servicios relacionados con el autismo, también pueden ser las dietas, los suplementos vitamínicos, los equipamientos en tu casa, las transformaciones que tu casa ha tenido que tener para poder brindarle un lugar seguro. Como ves, hay muchas cosas y también son deducibles de tus impuestos. Si vives en Estados Unidos, de eso vamos a hablar en todo otro programa, qué es deducible de impuesto cuando tú tienes una persona con autismo y se convierte en lo que se llama un gasto médico, ¿no? Que son servicios relacionados con el autismo. No necesariamente es una medicina o no necesariamente es una visita en el doctor, sino algo relacionado que por la situación de salud de tu hijo es necesaria. Número 4, programa de becas de la Fundación ELS para Autismo. Esta fundación me encanta, la conocí, no fui personalmente todavía, pero voy a ir y está en Jupiter, Florida. Este es un papá muy famoso, un golfista muy famoso que abrió esta fundación y que tiene una locación impresionante y vale la pena ir a visitarla de cualquier parte del mundo. Así que lo busca ELS for Autism. Pero también esta fundación para autismo otorga becas para financiar, fíjate, para financiar intervenciones tempranas, terapias y servicios educativos para niños con autismo. Te metes en el website y empiezas a preguntar, Si no hablas inglés, tradúcela al español. Si tienes que llamar por teléfono, pregunta cuando llames por teléfono, no hablo inglés, español. Y rápidamente te van a pasar a una persona que hable español. No tengas miedo de hacer la llamada. ¿Qué vas a perder? Una llamada telefónica, pero pudiera haber una gran oportunidad detrás de esa puerta. Así que no pierdas la oportunidad. Muy bien, número 5, beca Generation Rescue. Lo dije en inglés. Beca Generation Rescue o Generación Rescate. Proporciona becas para ayudar a las familias con niños autistas a acceder a terapias biomédicas y otros tratamientos complementarios. Y aquí cuando hablamos de terapias biomédicas, estamos hablando de las famosas enzimas para la digestión o diferentes estudios que tienes que hacerte para determinar si el niño tiene cándida en el intestino o no. O sea que esta beca Generation Rescue te puede servir para eso. Claro, te voy a explicar, obviamente, cuáles son algunas.

está todavía desarrollando su lenguaje y le sirve de modelo para generar oraciones. Entonces, el dispositivo, estos dispositivos electrónicos, estos comunicadores, digamos, son costosísimos y si no tienes Medicaid, ¿no es cierto?, para cubrir lo que cada 5 años Medicaid te da un dispositivo nuevo de acuerdo a la necesidad del niño, que puede ser una computadora parlante que habla, obviamente, puede ser una computadora movible, puede ser un iPad con el programa Proloquo o el LAMP, puede también ser un dispositivo electrónico como es un AACC. Y estoy mencionando diferentes tipos de dispositivos y ahora salió uno nuevo que me encantaría hablar de eso, que es tipo como un teléfono iPhone un poquito más grande, que le sirve ya más a los que ya se pueden comunicar y básicamente es más fácil, menos pesado para llevar. Recuerda, esto te estoy dando un tip importante. Ahora hace falta que tú hagas todo el procedimiento para lograr que Medicaid pague estos dispositivos. En el caso que no lo lograras, acá tienes una beca para lograrle. Como ves, esta beca de FEAT, FEAT, entonces te va a servir para estos equipos y servicios relacionados con el autismo. Número 7, beca nacional de la Asociación de Autismo. Entonces, esta se llama una beca nacional de la Asociación de Autismo. Bueno, y también te quiero decir de que si tú necesitas una guía, ¿no es cierto?, sobre la situación de tu familiar personalizada, puedes hacer una cita gratuita en mi página para hablar conmigo en silvanaarmentano.com y ahí vas a tener una cita gratuita conmigo, con mis colaboradores que saben de este tema, obviamente, y poder ayudarte y guiarte en esta travesía hermosa de sacar a tu chiquitín adelante. Muy bien, entonces eso es bien importante. Ahora, ¿qué más teníamos? Número 7, la beca nacional de la Asociación de Autismo. La Asociación Nacional de Autismo ofrece becas para apoyar a las familias con autismo en la financiación de tratamientos y terapias específicas, ¿sí? Y ahí tienes que investigar, ¿sí? Por eso que te doy 10 opciones, 10 diferentes opciones de compañías y de organizaciones que dan becas, o sea, no te quedes ahí, ¿no es cierto? Número 8, programa de becas de la organización de del research, de la investigación del autismo. Entonces, la organización de investigación del autismo otorga becas para apoyar a estudiantes con autismo en la educación postsecundaria y en la búsqueda de empleo. Y esto es muy importante porque vemos que las organizaciones se enfocan en el primer tiempo, la intervención temprana, que eso está muy bien, pero entonces después de los 22 años encontramos como un gap, como un bache. ¿No es cierto? Y hay organizaciones que ya están trabajando, como también la organización de Dan Marino, que están trabajando en esas áreas porque ya sus hijos están en esa edad y se encontraron que no hay nada, ¿sí? O no había nada, porque ya empezó a haber. Así que si tú tienes una persona con autismo en tu casa, tu hijo, y te falta algo en el servicio en tu ciudad, tú eres la persona para echarlo adelante, para proclamar y promover que haya de todo tipo de servicios para las personas especiales, porque esto va a seguir, esto va a seguir, el autismo va a seguir, desafortunadamente va a seguir y cada vez más por todo este problema que hay con los químicos y con la comida y con, bueno, y con todo esto. Muy bien, entonces vamos a la número 8, programa de becas de la organización de research. Ah, este te lo acabo de decir. Entonces, para apoyar a estudiantes con autismo en la educación postsecundaria, cuando terminan la escuela secundaria, que aquí se les permite hasta los 22 años, ¿sí? De edad. No sé en tu país, me gustaría saber en tu país hasta qué edad permiten la educación especial y en la búsqueda de un empleo, ¿no? Que eso es muy importante. Número 9, la beca A-Skate Foundation.
la beca a Escape Foundation, y hay más.

0: organizaciones. A Skate Foundation proporciona becas para ayudar a los niños con autismo a participar en programas de skate terapéutico, wow, y promover la inclusión a través del skateboarding. Qué bueno, ¿no? Número 10, programas de becas de la Fundación de la Científica de Autismo. Esta Fundación Científica de Autismo ofrece becas para financiar la investigación científica relacionada con el autismo y para apoyar a estudiantes con autismo en su educación superior. Esto ya estamos arriba, o sea, después del college, después de la de que termina la secundaria. Bueno, entonces quiero que prestes mucha atención a esto. Recuerda que los criterios de elegibilidad, los plazos y los montos de las becas puede cambiar, pero bueno, aplica a todas. Ese es mi consejo, que apliques a todas y ves por dónde va pasando hasta que las puedas lograr todas, ¿no es cierto?, de acuerdo a la necesidad. Pero por lo que es importante investigar cada una, cada programa de becas específico para obtener información detallada y actualizada. Bueno, y estas son algunas. Nada más que son algunas. Aquí también en Music Hope nosotros ayudamos y no se llama una beca, ¿no es cierto? Te damos toda esta información, te damos coaching, tu primera cita gratuita, traemos, enviamos también a lugares donde hay niños con autismo en recursos extremadamente de necesidades, ayudas. Así que, como ves, no estoy en la lista, pero Music Hope también está haciendo muchas cosas. Así que es importante también que investigues tú de tu parte y me mandas la listita, así la hablamos acá. Creo que eso es muy importante. Bueno, me encantaría saber qué te pareció toda esta lista de oportunidades financieras que hay para poder solventar los gastos de los tratamientos. Y te voy a dar tres consejos finales para que estas 10 ventanas o puertas que se abrieron las puedas llevar a cabo. Y número uno es ve al website de cada una de las que mencioné y revisa los requisitos de elegibilidad para la beca, ¿no? Para que entonces, si no te funciona, pasas a otra. Y también mantener un récord de las llamadas que haces y de los resultados que tienes. Asegúrate de cumplir con los criterios establecidos como la edad, diagnóstico de autismo y la situación financiera. Paso número 2, prepara la documentación necesaria como informes médicos, de psicólogos, notas de la escuela de la maestra, plan personalizado de educación, el dictation del autismo, el dictamen que el médico escribió sobre el autismo, la prueba de ingresos de la familia y cualquier otra información solicitada por cada una de las compañías que te mostré. Y número 3, completa la solicitud. O sea, si tú no haces tu parte, nunca te va a llegar la ayuda. Completa la solicitud en línea o por correo según las instrucciones proporcionadas y asegúrate de presentar toda la documentación requerida y cumplir con los plazos establecidos. La otra cosa, después que aplicaste, dale seguimiento a tu aplicación por si faltó algo, si hay un error, si no entraste en tiempo, si falta una carta, si te falta algo. Eso es muy importante, darle seguimiento hasta que lo logres. También yo sé que hay, que aparte de la escuela pública gratuita, también hay una beca para escuela privada y también hay una beca para servicios cuando el niño tiene clases en la casa en Estados Unidos, que hay una beca que se llama Gardener, la tengo que buscar, y eso ayuda a pagar todas las terapias del niño. Pero claro, tienes que ver si eso le conviene al niño estar en la casa o le conviene ir a la escuela pública, ¿no? Evidentemente, tienes que balancear junto con el equipo que tengas cuál es la mejor decisión para el mejor interés del niño. Ahora, también quiero darte toda esta oportunidad de que tú me cuentes las que tú usaste. o las que encontraste en tu ciudad o en tu país. O me digas, mira, Silvana, en mi país no hay nada. Bueno, entonces te toca a ti empezar con alguna que tú puedas hacer. También hay diferentes instituciones que dan becas privadas y que hacen descuentos especiales a padres que tienen niños con autismo. Por ejemplo, en la tarifa, ¿no es cierto?, que te da de una clase de inglés, para decirte algo, en vez de cobrarte la tarifa total, te hacen un descuento por tanta cantidad de clases. Y estos son pequeños beneficios que al fin del día suman. Por eso es importante que te muevas y no te quedes allí. Me gustaría saber tus preguntas. Como te dije, acá tus preguntas son muy enriquecedoras y sé que me han hecho muchas preguntas, por eso estoy respondiendo con contenido para que te puedas beneficiar. Pero yo quiero saber, ¿cuáles son los riesgos financieros o los desafíos financieros que has tenido y que necesitas ayuda para resolverlos, para darte ideas de cómo encontrarlos? Muy bien. Y recuerda que esto es Hablemos de Autismo con Silvana Armentano, porque hay esperanza. Y la esperanza, como siempre te digo, se da cuando conoces más del autismo, cuando puedes tomar mejores decisiones y cuando la información que tienes a la mano te da la oportunidad de abrir esa esperanza. Bueno, acuérdate, tres cosas importantes. Like, suscríbete y comparte, ¿ok? Eso es muy importante. Y acuérdate que te dejo el resumen con toda la información en el blog de este contenido y también en la descripción del video. Escribe tus comentarios. Ahí te dejé en la pantalla la información, lo digo al aire por si no estás mirando, silvanaarmentano.com. Ahí en el telefonito amarillo haces tu cita gratuita para hablar de tu caso conmigo y si deseas coaching de autismo para una vida de calidad, lo puedes hacer también. Muy bien. Te veo a ti en el próximo programa y recuerda que la mejor persona para entrenar, educar y llevar adelante a tus hijos eres tú. No le dejes ese privilegio a nadie más.
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2: Lo que todo niño con autismo quiere que sepas. La voz del autista.
3: Mamá, quiero que sepas que te quiero y necesito tu ayuda. Mamita, no tengo control de mi cuerpo y a veces me muevo mucho porque no siento mi cuerpo en el espacio. ¿Me pudieras ayudar a sentir mi cuerpo? No te enojes conmigo. No tengo control de eso. Y soy muy chiquito para corregirlo solo. Quiero verte feliz. ¿Lo arreglamos juntos a este desorden? Esa fue la voz de un niño autista, sacado del libro Hijo mío, lo que todo niño con autismo quiere que sepas. Podemos ahora ayudar a nuestros hijos a que puedan expresarse en libertad. Cuento contigo.
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0: Esto es La Palabra para ti hoy.
1: Y la palabra para ti hoy es: eres embajador de Cristo. Segunda de una serie de tres, escrita por Bob Gass. En Efesios 6, 10 leemos: fortalézcanse con el gran poder del Señor. Hace una década, nuestras ideas sobre ser embajador cambiaron radicalmente cuando unos terroristas asesinaron al embajador de Estados Unidos en Libia. Se necesita una persona especial para ser embajador en una zona de combate. Y ahí es donde tú estás. Pablo lo escribió así: fortalézcanse con el gran poder del Señor. Pónganse toda la armadura de Dios para que puedan hacer frente a las artimañas del diablo. Porque nuestra lucha no es contra seres humanos, sino contra poderes, contra autoridades, contra potestades que dominan este mundo de tinieblas, contra fuerzas espirituales malignas en las regiones celestiales. Por lo tanto, pónganse toda la armadura de Dios para que cuando llegue el día malo puedan resistir hasta el fin con firmeza. Manténganse firmes, ceñidos con el cinturón de la verdad, protegidos por la coraza de justicia y calzados con la disposición de proclamar el Evangelio de la paz. Además de todo esto, tomen el escudo de la fe con el cual pueden apagar todas las flechas encendidas del maligno. Tomen el casco de la salvación y la espada del Espíritu, que es la palabra de Dios. Oren en el Espíritu en todo momento con peticiones y ruegos. Manténganse alerta. Versículos 10 al 18. Como embajador de Cristo, tu lealtad suprema en todo lo que haces tiene que ser a Él. Ser desleal es traición. Y tal vez digas: ese es un estándar muy alto. Sí, es un supremo llamamiento, como dice Filipenses 3:14. Y también es la vida más gratificante que puedes vivir. 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
1: 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Estoy tan agitado que no puedo.

0: siempre continuará siendo la gracia y la misericordia de Dios, la que nos lleve adelante y la que nos permitirá estar ante su presencia por su misericordia, por su gracia. ¿Cuántos están aquí por su gracia? Amén. Aleluya.
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0: Muy bienvenidos al informe del día con Noticias Roca Más. Detalles de la información.
1: Un total de 320 médicos interinos y 223 contratados acumulan entre 3 y 9 meses sin recibir salario, afirman autoridades del gremio.
2: El conflicto más fuerte es el salario de los médicos, pero no lo es todo, porque hubo muchos despidos, hubo 800 despidos. Hemos estado revisando con los médicos a nivel nacional de todos los hospitales, de centros de salud, que todavía se les da deuda de 3, 6, 5 meses. Hasta 9 meses.
1: Aunque las autoridades de salud se comprometieron a realizar los pagos durante esta semana, las asambleas informativas continuarán hasta que el compromiso se haga efectivo, sostuvo el doctor Héctor Carranza.
2: No podemos estar normalizando que a los médicos se les pague cada 6 meses. Nadie paga cada 6 meses la cuenta de la escuela de los hijos, la casa, la cuota. Eso es de erradicarlo, porque eso es un vicio que ha tenido décadas en este país. Si a nivel de la mesa técnica nosotros vemos el movimiento de los pagos, que a diario le consultamos a los médicos a nivel nacional, que se está haciendo efectivo el pago, pues los médicos van a ser conscientes de que vamos a levantar la asamblea.
3: ¿Sabías que se podía enviar mensajes de WhatsApp sin internet? De esta manera puedes mandar mensajes sin internet y datos en WhatsApp. No necesitas descargar nada raro ni usar aplicaciones de terceros. Todo está en la app original. Solo asegúrate de tenerla actualizada. Ve a Ajustes, luego a Almacenamiento y Datos y selecciona Proxy. Aquí es donde empieza la magia. Ahora busca el proxy para tu smartphone en tu navegador. Copia la dirección y pégala en la app. Y ya está. Ahora puedes enviar mensajes sin conexión, incluso cuando la señal se cae. Perfecto para esos momentos difíciles.
4: Hasta 10 años de cárcel para quien conduzca, drogado o borracho. Esa es la nueva iniciativa que ha llegado al Congreso Nacional. Te cuento. El diputado liberal Alex Berríos presentó la Ley Ruta Segura, una iniciativa que busca endurecer las sanciones contra quienes conduzcan bajo los efectos del alcohol o las drogas. Y atención a las penas. Los conductores de vehículos livianos podrían enfrentar una pena de 2 a 5 años. Mientras los que conduzcan un bus, una rastra o un vehículo pesado podrían enfrentar hasta 10 años de cárcel. Actualmente la ley de tránsito establece una multa de apenas 600 lempiras por conducir en estado de ebriedad sin perjuicio de otras sanciones legales. Ojo, eso todavía es una propuesta. Debe de ser aprobado en todo caso en el Congreso Nacional.
0: En lo que va del mes, hemos recibido noticias de impacto económico a causa de las sequías.
5: Un impacto muy fuerte en el pueblo Selfie. De las 3.000 familias que se dedican a la agricultura, 2.000 dependen exclusivamente de las lluvias, y no hubo lluvias durante todo el inicio del invierno, lo que llamamos primera, y esto generó una pérdida de 25.000 quintales de maíz, 15.000 quintales de frijoles que van a hacer falta en la canasta básica de nuestros ciudadanos de Cantarranas y los municipios vecinos, que somos también nosotros proveedores. Así es que en crisis hemos estado esperando. Nos prometieron que estas 2.000 familias, como ya sí está lloviendo ahorita en la postrera, llegar con insumos para poder producir maíz y frijoles en postreras y con esto garantizar la comida de esta familia para el próximo año. Pero todavía no ha llegado la Secretaría de Agricultura con estos incentivos agrícolas, todavía no ha llegado Copeco, Cedesol a darnos respuesta, y nos preocupa porque con los fondos municipales pues no podemos atender esa emergencia. Así que el llamado es al presidente de la República y a las instituciones que deben brindarnos el apoyo para atender esta emergencia por sequía en Cantarranas. Y es una derrama económica. Póngale que para poder comprar estos 25.000 quintales de maíz y 15.000 quintales de frijoles, usted necesita arriba de los 100 millones de lempiras. Entonces significa que ese presupuesto deberíamos tener en la municipalidad para garantizar la comida de nuestras familias en el municipio de Cantarranas. Obviamente no lo tenemos, y por eso el clamor a la Secretaría de Agricultura, que apoyemos ahorita que está lloviendo y que podemos producir la comida para el siguiente año con fertilizantes, con semillas, y con esto garantizar que tengan los maíz y los frijoles garantizados para el próximo año las familias en Cantarranas.
6: Y crece la alarma internacional por el aumento de crímenes contra cristianos en Nigeria. El epicentro del conflicto se ubica en zonas rurales donde miles de personas han sido asesinadas.
7: Escenas como esta se repiten con continuidad en Nigeria, donde la violencia contra los cristianos ha alcanzado niveles alarmantes. Organizaciones no gubernamentales han advertido sobre el peligro de desaparición del cristianismo en el país si no se implementan medidas urgentes. Y es que miles de personas sufren asesinatos, desplazamientos y secuestros a manos de grupos yihadistas. En el país más poblado de África, casi el 47% profesa la religión cristiana. En las regiones afectadas se han reportado ataques sistemáticos y recurrentes por parte de grupos armados como Boko Haram, ISWAP y militantes Fulani. Desde 2009 se estima que al menos 19.100 iglesias han sido atacadas, destruidas o forzadas a cerrar violentamente. Mientras que solo en el último año, más de 3.000 cristianos han sido asesinados. En medio de este panorama, el gobierno nigeriano rechaza las acusaciones de genocidio o persecución religiosa y defiende sus planes contra el terrorismo. La comunidad internacional discute si Nigeria debe ser designada como país de preocupación particular, mientras que en las zonas más afectadas, muchos nigerianos dudan de la información transmitida al extranjero y consideran que los informes oficiales no son confiables.
0: Hasta aquí llegamos con las noticias en Noticias Roca Más. Espere nuestro segundo bloque durante el día, donde tendremos informaciones actualizadas. Este ha sido nuestro bloque de noticias Roca Más.

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1: 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Llegamos nuevamente al bloque de noticias, Noticias Roca Más, más edición informativa a nivel internacional y los avances de la República de El Salvador. Escuchemos.
2: La inversión es en energía y agua y en combustible.
3: Son las tres áreas estratégicas en las que se concentrará la inversión anunciada por el gobierno junto a la empresa española Cox Energy. El proyecto, que contempla 2.900 millones de dólares, busca ampliar la capacidad energética y desarrollar infraestructura de agua y combustible en el país, servicios necesarios para la operación de empresas.
2: Es un habilitador de otras inversiones que ya van a poder venir porque ya no van a tener ese cuello de botella que tenemos ahora en nuestra generación eléctrica, que es bastante buena comparada con nuestros vecinos centroamericanos, pero queremos que sea de calidad mundial. Esto también va a beneficiar al país en su conjunto y a la economía y por ende a todos los salvadoreños.
4: Se creará cientos de empleos, donde se hará inversión directa en breve. Por lo demás, también inversión directa en la parte de agua, tratando de mejorar los sistemas, calidad y mejora de distribución de agua. Y seguido de una parte, diría que estratégica a corto, medio y largo plazo, que es la inversión en gas.
1: Mientras tanto, en Honduras continuamos con el problema de la salud y también las decisiones del gremio médico. Conozcamos algunas intervenciones relacionadas con el tema.
5: Yo creo de que aquí hay que hacer un balance entre el Colegio Médico y también la Secretaría de Salud. Hay colegas que no han sido honrados con su salario desde hace 10 meses, que se les tiene que honrar su salario, pero no somos todos, en su mayoría ya estamos pagados. Y yo creo que se tiene que tomar acciones contra aquellas personas que ya están pagadas y que no están brindando esa atención médica. Y la Secretaría de Salud tiene que honrar esos salarios a aquellas personas que todavía no les han pagado. Ahí estamos viendo nosotros el problema administrativo que está teniendo la Secretaría de Salud, y eso es por falta de desconocimiento. ¿Cómo puede haber personal que vamos a terminar el año y que no se le ha pagado hasta la fecha? Y sobre todo aquí el que sufre es el que menos tiene, es el más pobre, es aquella persona que llega a los hospitales, aparte que no hay medicamentos, no hay insumos a los hospitales y que no reciben una atención. Yo creo que el pueblo está sufriendo a causa de una mala administración en salud, y también que el Colegio Médico debe de buscar estrategias completamente diferentes y no castigar a toda la población hondureña.
1: Sin embargo, el presidente del CODE, el señor Hugo Maldonado, opina diferente a los médicos.
6: Dónenme los buenos médicos que tenemos en el país, pero pareciera que la salud está secuestrada por un gremio, y que si queremos nosotros les damos consulta al pueblo hondureño, y si no queremos, no. Ese es el otro problema. Por un 5% con quienes nos solidarizamos, que no han sido pagados por cuestiones contractuales, por cuestiones de impases, etcétera, no debe pararse el 95% ni de los médicos en consulta general, ni los médicos especialistas. Siento que el gremio de los médicos está teniendo de parte de la sociedad un rechazo.
1: En Honduras, y por costumbre, muchos inquilinos cuando se ha vencido el contrato o deciden irse de casa, dejan una deuda de energía eléctrica que solo tiene que asumirla el propietario de la vivienda. Conozcamos qué están haciendo en el Congreso Nacional en referencia a este tema.
3: En el Congreso Nacional ya camina un proyecto de ley que busca ponerle un alto a una vieja y perjudicial costumbre. Inquilinos que consumen miles de lempiras en energía eléctrica y al mudarse dejan la sábana de la deuda cargada a la cuenta de la propiedad y al bolsillo del dueño. La iniciativa, impulsada por la diputada Dunia Jiménez, busca trasladar de forma directa la responsabilidad legal y financiera a quien realmente consumió la luz y no a quien la alquila. Para asegurar que las cuentas se paguen, la ley propone un paquete de mecanismos de control y sanciones directas. El Registro Nacional de Arrendatario y Contrato Obligatorio. Se creará una plataforma con la empresa prestadora de servicio donde se vincularán los datos personales e identidad del inquilino con la cuenta del inmueble. El reporte directo a centrales de riesgos. Los inquilinos irresponsables que acumulen montos elevados y abandonen las propiedades sin saldar sus cuentas no se las llevarán fácil. Las sanciones crediticias. Al ser registrados en la central de riesgos por moras con el servicio eléctrico, los infractores verán afectadas sus evaluaciones de riesgos crediticios, lo que les impedirá o dificultará tramitar préstamos bancarios, solicitar tarjetas de crédito o adquirir compras al crédito. Acuerdo de pagos directos con la ENE. La deuda ya no irá contra la clave de la casa o el propietario, sino a título personal del arrendatario.
0: Así que a usted que es arrendatario, sea ético, sea responsable y salde sus deudas antes de mudarse.
3: En Honduras se está combatiendo la corrupción o nuevamente todo quedó en promesas. El sector privado enciende las alarmas. El COEP advierte que las debilidades en las contrataciones del Estado mantienen abiertas las puertas al manejo irregular del dinero público. Y según la ASJ, la oficina encargada de normar las contrataciones públicas se ha venido desmantelando mientras cada vez se utiliza menos HonduCompras, el portal que permite vigilar cómo se gastan los recursos. Por su parte, el Consejo Nacional Anticorrupción cuestiona que una nueva ley para reformar las contrataciones siga engavetada en el Congreso Nacional. Y es que cada lempira que se desvía es dinero que deja de llegar a medicamentos, escuelas y obras que necesita la población. Pero el daño va más allá. La corrupción también desalienta la inversión, como lo ha advertido recientemente el Departamento de Estado de los Estados Unidos. Un gobierno tras otro promete combatirla, traer la CICI o implementar su propia estrategia anticorrupción. Sin embargo, los resultados concretos siguen siendo una deuda pendiente.
1: Hasta aquí el bloque de noticias, Noticias Roca Más. Agradecemos la sintonía, permanezca siempre con nosotros porque siempre habrá una nueva actualización informativa. Este ha sido nuestro bloque de noticias Roca Más.
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0: 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Hoy quiero desempacar un concepto sencillo, pero que a veces olvidamos como nuestra historia personal es, en realidad, un reflejo de nuestra fe. Estamos aquí para reflexionar, pero también para descansar en la paz que solo la música nos permite alcanzar. Vamos a dejar que esta melodía sea la banda sonora de tu oración en los próximos minutos. No importa dónde estés o qué estés cargando. Esto es un pequeño refugio digital diseñado para tu alma. Cierra los ojos, respira profundo y deja que este tiempo comience.
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1: Yo sé que estás siendo bendecido con los temas que están sonando aquí en Música al Punto. Por eso te sigo enviando buenos temas musicales. En esta ocasión te presento a René González con el tema Canta, canta, Ronnie, Ronnie, Back Zion. Un tema de alabanza viva, original de Paul Wilbur. Y en esta ocasión le tocó a René González interpretarlo. Canta, canta, Ronnie, Ronnie, Back Zion.

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O Senhor te saca de lo público e te lleva a lo privado. Te saca del medio del montón. Te lleva al lugar secreto. Te saca de la superficie y te lleva a lo profundo. Te saca de la orilla de solo mirar de lejos y te mete en su círculo.

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0: Halleluja. 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
4: Continuamos hoy, amigo oyente, considerando las guías para el entendimiento de las Escrituras. Mencionamos en nuestro programa anterior que había 7 declaraciones o pasos preliminares básicos que es necesario tener en cuenta, y estábamos tratando con el primer paso al final de nuestro estudio anterior. Dijimos que ese primer paso era empezar con oración, y esto es lo que acabamos de hacer precisamente. Ahora, la razón para esto es que no es simplemente llenar una formalidad o llevar a cabo alguna ceremonia, ni es parte de un ritual de oración. En realidad estamos frente a un libro sobrenatural, un libro que desea comunicarse con nosotros, pero que no se comunicará con nosotros por la sencilla razón de que únicamente el Espíritu de Dios es quien puede tomar las cosas de Cristo y revelárnoslas. Quisiéramos ahora comenzar con un versículo de la Escritura muy interesante. Hemos leído ya en 2 ocasiones, en la primera epístola a los Corintios capítulo 2. Primero, cuando estábamos considerando el libro, o sea, la Biblia. Y luego, desde que hemos estado considerando este asunto de siempre comenzar con oración. Leímos antes de este versículo y leímos después de este versículo, pero no leímos este versículo en particular. Quisiéramos leerlo hoy. Se trata del versículo 11 de la primera epístola a los Corintios capítulo 2. Escribe el apóstol Pablo: porque ¿quién de los hombres sabe las cosas del hombre, sino el espíritu del hombre que está en él? Así tampoco nadie conoció las cosas de Dios, sino el espíritu de Dios. Ahora, este versículo expresa de una manera muy breve y comprensible la razón por la cual el espíritu de Dios debe ser nuestro maestro. Usted y yo nos comprendemos, pero no comprendemos a Dios. Es decir, normal y naturalmente, no podemos comprender a Dios. Únicamente el Espíritu de Dios puede revelarnos las cosas que son de Dios. Ahora usted y yo nos entendemos y creemos que es hasta un disparate hablar acerca de una brecha entre las generaciones que nos impide comunicarnos. Es verdad que siempre ha sido difícil que una persona mayor y un joven estén enteramente de acuerdo, pero este no es motivo para que no puedan comunicarse el uno con el otro. Claro que podemos comunicarnos. Y podemos hacerlo porque todos somos seres humanos. Nos entendemos el uno al otro, pero en lo que se refiere a Dios, el caso es diferente. Y francamente hablando, yo no puedo entender a Dios a menos que Él se me revele. No sé cómo se siente Dios. ¿Se ha preguntado usted alguna vez cómo se sentiría Dios en un funeral? Pues vaya a la Biblia y camine con el Señor Jesús. Él asistió a varios funerales y a propósito, siempre los interrumpía. Pero notamos también que cuando asistió al funeral de Lázaro, Jesús lloró. Y esto me permite saber cómo se siente Él. Y sé cómo se siente Él con respecto a muchas cosas, porque el Espíritu de Dios, a través de la palabra de Dios, me lo ha revelado. Porque ¿quién de los hombres sabe las cosas del hombre, sino el Espíritu del hombre que está en él? Dice Pablo. Recuerdo un incidente que sucedió a mi padre cuando yo estaba muy niño. Sucede que fuimos una mañana a un supermercado para comprar los víveres de la semana. Cuando terminamos la compra, nos dirigimos a la parada del autobús que nos conduciría hasta nuestra casa. Entre otras cosas, mi padre había comprado 2 galones de aceite que estaban contenidos en 2 botellas de cristal. Durante el trayecto hacia la parada del autobús, mi padre pisó una cáscara de banano y se resbaló. Ahora, para evitar el romper las botellas, las levantó en alto y por supuesto que golpeó fuertemente contra el piso. A pesar de que había muchas personas atravesando por ese lugar, mi padre miró a su alrededor, me supongo que para ver si alguien estaba fijándose en que él se había caído. Y yo sabía exactamente cómo se sentía él. Yo me hubiera sentido de la misma manera si hubiera sido yo el que hubiera caído. Bien, después de esto, mi padre se levantó, tomó las botellas de aceite y todos continuamos nuestro trayecto hasta tomar el autobús que nos llevó a casa. Con esto quiero ilustrar que mi padre tiene un espíritu humano y yo también tengo un espíritu humano, y por eso nos comprendemos. Por eso pude entender cómo se sentía él, porque yo también tengo un espíritu humano. No creemos que haya tanta brecha entre las generaciones en ninguna parte, porque creemos que los seres humanos podemos comprendernos. Pero, ¿quién es capaz de comprender a Dios? Solamente el Espíritu de Dios. Y es precisamente por eso que es necesario que el Espíritu de Dios sea quien nos enseñe acomodando lo espiritual a lo espiritual. Renan, el escéptico francés, lanzó un ataque contra la palabra de Dios, como usted sabe. Sin embargo, escribió un libro sobre la vida de Cristo. Su libro está dividido en dos secciones. Una es la sección histórica y la otra es su interpretación de la vida de Cristo. En lo que se refiere a la primera sección, es probable que nunca se haya escrito una historia de la vida de Cristo más excelente que esta. Pero su interpretación de la vida de Cristo es positivamente absurda. Podría haberla interpretado mejor un niño de 12 años que asiste con regularidad a una escuela dominical. Ahora, ¿cómo se explica esto? Pues el Espíritu de Dios no nos enseña historia ni nos revela los hechos que podemos averiguar por nuestra propia cuenta. Cualquier mente inteligente puede averiguar esos detalles. Pero la interpretación es cosa totalmente distinta. El Espíritu de Dios es quien debe interpretar, y sólo Él debe ser el maestro que nos guíe a la verdad. Es preciso, pues, que el Espíritu de Dios abra nuestros ojos para que veamos y para que entendamos. Se cuenta que Holman Hunt, el gran pintor cristiano, hizo en una ocasión una exposición de pinturas y exhibió una pintura de la puesta del sol. Era una pintura bella y excelente. Estaba en la exposición una señora de esas que les gusta hablar mucho, y al detenerse para contemplar la pintura, la encontró pasmosa y comentó, «¿Quién ha visto jamás una puesta del sol así como esta?». El pintor Holman Hunt, que estaba presente y escuchó por casualidad la observación de la dama, le respondió, «Señora, ¿no quisiera usted poder ver una puesta del sol así?». Hay muchos hoy en día que miran la palabra de Dios, leen la Biblia, pero en realidad no ven nada. Se maravillan y se preguntan cómo alguien puede estar interesado en ella. Un miembro de una iglesia dijo en una ocasión, «Yo no perdería mi tiempo yendo al estudio bíblico el jueves por la noche. Yo tendría que viajar como 24 kilómetros». Sin embargo, ese mismo hombre viajaba a una distancia mucho mayor para asistir a una fiesta. Pero no quería viajar 24 kilómetros para estudiar la palabra de Dios. Amigo oyente, solo el Espíritu de Dios puede revelarnos las maravillas de este libro santo. Y eso, a propósito, hace que uno se pregunte y dude de algunos de nuestros miembros de las iglesias hoy en día. Nuestra posición hoy es que la Biblia es la verdadera prueba de un creyente, y su actitud y su relación con la Biblia son de suma importancia y deben ser tomadas en consideración. Permítanos leer un pasaje de la Escritura que es muy importante en relación con esto. Se encuentra en el Evangelio según San Juan, capítulo 16, versículos 12 al 16. Son palabras del Señor Jesucristo mismo. Dijo Él, «Aún tengo muchas cosas que deciros, pero ahora no las podéis sobrellevar. Pero cuando venga el Espíritu de verdad, Él os guiará a toda la verdad, porque no hablará por su propia cuenta, sino que hablará todo lo que oyere, y os hará saber las cosas que habrán de venir. Él me glorificará, porque tomará de lo mío y os lo hará saber. Todo lo que tiene el Padre es mío, por eso dije que tomará de lo mío y os lo hará saber. Todavía un poco y no me veréis». Y de nuevo un poco, y me veréis, porque yo voy al Padre. El Señor Jesús nos está diciendo que debemos pedir. Él tiene muchas cosas para nosotros y quiere revelarnos estas cosas por medio del Espíritu Santo. Ahora en Juan capítulo 14, versículo 26 leemos, «Mas el Consolador, el Espíritu Santo, a quien el Padre enviará en mi nombre, Él os enseñará todas las cosas y os recordará todo lo que yo os he dicho». Ahora, el Espíritu Santo es el Maestro y debe ser Él quien nos dirija y nos guíe a toda verdad. Amigo oyente, si aprendemos algo por medio de este programa de estudio bíblico que estamos comenzando, no será porque este predicador aquí sea el maestro. Aprenderemos porque el Espíritu de Dios está abriéndonos la palabra de Dios. Y sabe una cosa, vamos a depender de Él para que haga precisamente eso. Esta es entonces la primera guía. Empezar con oración cada estudio, pidiendo al Espíritu de Dios que sea nuestro maestro. Pasamos ahora a considerar el segundo paso, o la segunda guía para el entendimiento de las Sagradas Escrituras. El segundo paso dijimos que era leer la Biblia. Este segundo paso puede parecer una simplificación excesiva, leer la Biblia. Alguien preguntó en una ocasión a un gran erudito de las obras de Shakespeare, ¿cómo se estudia a Shakespeare? Y la respuesta del erudito fue muy breve y concisa. Lea a Shakespeare. Y nosotros le diríamos a usted lo mismo. Lea la palabra de Dios. Si usted quiere saber lo que la Biblia tiene que decir, lea la Biblia. Además de lo que cualquier maestro pueda enseñarle, es de suma importancia que lea usted mismo lo que dice la Biblia. Ya hemos sugerido que escuche el programa, que nos escriba solicitando las notas y bosquejos que ofrecemos, y que lea el pasaje de la Escritura que estemos considerando. Permítanos ahora decirle también que sea que consiga o no las notas, y sea que escuche o no el programa, es de suma importancia leer lo que la Biblia tiene que decir. Esto es de una importancia vital. El doctor G. Campbell Morgan ha escrito algunos libros maravillosos y muy provechosos sobre la Biblia. Tiene una serie de libritos en inglés llamados Mensajes Vivientes de los Libros de la Biblia. Esta serie de mensajes abarca todos los 66 libros de la Biblia. Bien, se decía que el doctor Morgan no ponía nada por escrito hasta cuando hubiera leído por 50 veces un determinado libro de la Biblia. Piense en esto, amigo oyente, y no se canse de hacer lo bueno. Lea la palabra de Dios. Si no la entiende la primera vez, léala por segunda vez. Si no la entiende la segunda vez, pues léala por tercera vez y siga leyéndola. Podemos asegurarle que no perderá el tiempo. Usted y yo debemos averiguar los hechos contenidos en la palabra de Dios. No creemos que el Espíritu de Dios nos revele los hechos que bien podemos investigar por nosotros mismos. Recuerde que la Biblia es un libro divino y a la vez un libro humano. Si usted va a aprender ciertas cosas en cuanto a la Biblia, sencillamente va a tener que estudiar esas cosas, va a tener que leer la Biblia y leerla repetidas veces. Es preciso estudiarla como cualquier libro humano, pero también es un libro divino y requiere que el Espíritu de Dios nos revele sus inmensas verdades. Hay un incidente muy interesante en el libro de Nehemías y que habla de esa gran lectura bíblica que tuvo lugar frente a la puerta de las aguas, y Esdras leyó allí. Se encuentra en el capítulo 8 de Nehemías, versículos 1 al 3. Leamos. Y se juntó todo el pueblo como un solo hombre en la plaza que está delante de la puerta de las aguas, y dijeron a Esdras, el escriba, que trajese el libro de la ley de Moisés, la cual Jehová había dado a Israel. Y el sacerdote Esdras trajo la ley delante de la congregación, así de hombres como de mujeres, y de todos los que podían entender, el primer día del mes séptimo. Y leyó en el libro delante de la plaza que está delante de la puerta de las aguas, desde el alba hasta el mediodía, en presencia de hombres y mujeres, y de todos los que podían entender. Y los oídos de todo el pueblo estaban atentos al libro de la ley. Este es un pasaje muy notable de las Escrituras. Estas personas habían estado en la cautividad babilónica por unos 70 años. Muchos de ellos nunca habían oído la palabra de Dios. No circulaba mucho en aquel entonces, ni se publicaba tantas versiones distintas. Tampoco se imprimía copias nuevas todo el tiempo. Es probable que hubiera una sola copia, o tal vez dos en existencia, y Esdras tenía una de ellas. Vemos por la manera en que se relata la historia que ubicaron a hombres de la tribu de Leví en ciertos lugares entre la gente. Después que Esdras leía alguna porción, se detenía por unos momentos para que los que escuchaban tuvieran la oportunidad de hacer preguntas a los hombres que estaban asignados, quienes podrían explicarles la Biblia. La segunda parte del versículo 7 de este capítulo 8 de Nehemías dice, «Y los levitas hacían entender al pueblo la ley, y el pueblo estaba atento en su lugar». Luego el versículo 8 es muy importante también. Dice, «Y leían en el libro de la ley de Dios claramente, y ponían el sentido de modo que entendiesen la lectura. Notamos aquí que hay una de las lecciones más grandes que debemos aprender, y es la lectura de la Biblia con entendimiento. El autor de estos estudios bíblicos, el Dr. J. Vernon McGee, compartía que él solía enseñar a un grupo de teólogos jóvenes que estudiaban para el ministerio. Les enseñaba homilética, es decir, cómo predicar. Y una de las cosas que les decía era que es menester aprender a leer la Biblia claramente. Y esa fue la lección más grande para ellos. Luego el Dr. McGee continuó diciendo, «No me gusta cuando alguien se pone de pie para leer la Biblia y la lee como si estuviera hablando entre los dientes y por fin no se sabe si es que lee en chino o en otro idioma. Tenemos que leer el libro de Dios con claridad y es preciso darle el sentido que tiene. Parece ser muy sencillo, pero es muy importante que el pueblo de Dios entienda su palabra. Por eso debemos leer la Biblia. Hay tantas distracciones hoy que nos apartan del estudio de la palabra de Dios. Una de las distracciones más grandes es la iglesia misma. La iglesia se compone de comités, organizaciones, banquetes, diversiones, proyectos de fomento, hasta tal punto que ni aún se considera la palabra de Dios en muchas de nuestras iglesias hoy en día. Hay iglesias que han eliminado del todo el servicio de predicación. En su lugar, ofrecen una hora en que las personas se expresan y dicen lo que opinan, o también ofrecen una hora social. Y consideramos que esta es una de las cosas infantiles que mejor hacen perder el tiempo. Creemos que es una buena excusa para un predicador perezoso que no lee ni estudia la Biblia, y así, por supuesto, puede evitar su deber y su responsabilidad de predicar. Hace falta hoy en día que alguien hable las cosas que Dios habla. El apóstol Pablo dice que es por la locura de la predicación que Dios va a salvar a los hombres. Y eso quiere decir la predicación y la enseñanza de la palabra de Dios. Cuando Pablo escribió su última carta al joven Timoteo, le dijo que predicara la palabra. Y el salmista nos dice en el Salmo 36, versículo 9, «Porque contigo está el manantial de la vida, en tu luz veremos la luz». Es por la lectura de la palabra de Dios, que es luz, y por el Espíritu de Dios, que nos guía a toda verdad, que podremos ver la luz. En consecuencia, tenemos aquí algunos puntos muy importantes. Comenzar con oración, leer la Biblia y estudiar la Biblia. Hay tantos miembros de iglesias que desconocen totalmente la Biblia. Simplemente no saben la palabra de Dios, no la conocen. Hace años que la enseñan en la iglesia corriente. Nos hace falta leer la Biblia y hay que profundizarla de veras. No es suficiente leer únicamente unos versículos escogidos o favoritos. Hay que leer toda la palabra de Dios. Amigo oyente, ese es el único método de conocerla, y ese es el método de Dios. Entramos ahora al tercer paso, o a la tercera guía para el entendimiento de las Escrituras. Este tercer paso es estudiar la Biblia. Hace años, alguien se acercó al Dr. Morgan y le dijo, «Usted habla como si estuviera inspirado». El Dr. Morgan contestó, «La inspiración está compuesta de 95% de sudor». Ahora, permítanos decirle que hay que estudiar la Biblia. Debemos darnos cuenta que el Espíritu de Dios no nos enseñará algo que bien podemos aprender nosotros mismos estudiando su palabra. Cuando cursaba el bachillerato, había un profesor que nos decía que había notado algo bastante interesante en los estudiantes. Decía él que muchos de los estudiantes solían salir a su recreo, especialmente durante el tiempo próximo a los exámenes, llevando un libro bajo el brazo. Pero notaba también que durante todo el tiempo de recreo, estos estudiantes permanecían con el libro debajo de su brazo, pero conversando con otros estudiantes. Les decía él, «¿Ustedes creen que van a aprender la lección así? ¿O que se van a preparar apropiadamente para un examen con un libro bajo el brazo? ¿Creen ustedes que el conocimiento va a ser absorbido a través de sus tejidos y llegar a su mente? Es imposible que esto ocurra». Y amigo oyente, si esto es imposible con cualquier tipo de estudio que se lleve a cabo en cualquier materia, pues lo mismo va a ocurrir en lo que se refiere a la palabra de Dios. Amigo oyente, tenemos que consagrarnos, tenemos que dedicarnos a estudiar la palabra de Dios. Un joven estudiante en una universidad bíblica dijo en cierta oportunidad a su profesor, «Usted nos ha asignado una porción que es muy seca». Sin perder un instante, el profesor respondió, «Pues mójela con un poquito del sudor de su frente». La Biblia, amigo oyente, debe ser estudiada. Y es muy importante que veamos y entendamos esto. No creemos que el Espíritu de Dios revele verdades a personas perezosas. Después de todo, nunca podríamos aprender logaritmos o geometría o griego solamente leyendo un capítulo relacionado con la materia que estamos estudiando antes de acostarnos por la noche. Es necesario que abramos y estudiemos la materia, en este caso, la palabra de Dios en toda su extensión. En nuestro próximo programa hablaremos acerca de las lecturas devocionales. Y creemos que muchos van a quedar sorprendidos y quizá hasta escandalizados con lo que vamos a decir con respecto a las lecturas devocionales. Pero esperamos motivarles de esta manera a estudiar la palabra de Dios. Bien, nuestro tiempo ya toca a su fin y debemos detenernos aquí por esta oportunidad. Todavía no hemos concluido la consideración de la tercera guía o el tercer paso para el entendimiento de las Sagradas Escrituras, o sea, estudiar la Biblia. Continuaremos su consideración en nuestro próximo programa. Es nuestra oración que el Dios Todopoderoso le colme de sus más ricas y abundantes

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2: Bienvenidos a Energía Total, gracias por hacerme compañía. Esto es Energía Total Edición Casa y con nosotros se encuentra el pastor Héctor Blankovich, directamente desde la hermosa isla de Puerto Rico. El pastor en el día de hoy nos va a traer un poquito de conocimiento en un tema que yo creo que con este tiempo de pandemia nos va a traer muchísima, pero muchísima luz a través de la palabra de Dios y sus consejos y principios. Pastor, bienvenido.
3: Saludo, qué privilegio poder hablar contigo, Johanna, y con cada una de las personas que se conectan en CBC La Voz y se conectan a través de Energía Total. Es un placer y un privilegio poder sembrar en los corazones de la gente donde sabemos que va a dar mucho fruto.
2: Así es, pastor. Bueno, y saludamos también a nuestros amigos de Enlace Juvenil. También gracias a ellos podemos retransmitir el programa por televisión y llevar este mensaje mucho más allá. Así que gracias. Pastor, en el día de hoy me gustó mucho el tema que me sugirió, ¿de qué forma Dios provee? ¿De qué forma Dios provee? En este tiempo las personas están preocupadas por la provisión de Dios, preocupadas de repente de, sí, ¿será que Dios va a proveer? Cuénteme usted qué opina.
3: Pues mira, por mucho tiempo la gente ha hablado acerca de la provisión de Dios y escuchamos testimonios de gente que Dios le dio un milagro maravilloso, donde alguien apareció con una provisión que ellos necesitaban. Y eso es precioso y es espectacular, pero es mucho más común que Dios provea de muchas otras maneras que a veces no nos damos cuenta. Por ejemplo, hay un texto en la palabra que es que yo quiero usar en este momento. Se encuentra en 2 Corintios 9 y 10 y dice lo siguiente. Porque así como Dios le da semilla al agricultor, también le da el pan que lo alimenta. Así él mismo les proporcionará abundantes cosechas para que ustedes puedan ayudar a otros. Y yo quiero hablar acerca de el que da semilla al que siembra. Lo que pasa es que muchas veces nosotros estamos esperando, oye, y yo he disfrutado de milagros como ese. Por ejemplo, esta semana nosotros estamos en cuarentena porque uno de nuestros pastores salió con COVID. Así que estamos en cuarentena y oramos por nuestros pastores para que el Señor haga el milagro. Y de momento, mi esposa y yo estamos a punto de empezar a cocinar y nos tocan en la puerta y nos dicen, les dejamos comida en la puerta. Eso fue una provisión divina. Nosotros no la esperábamos. Alguien nos trajo una pizza sabrosa y disfrutamos de ella. Pero le puedo decir que en mi vida, la mayoría de las veces no ha sido así, sino que Dios ha provisto de otras maneras. Y estas maneras que Dios usa bien comúnmente, donde tú vas a descubrir que Dios te está proveyendo, es a través de la semilla. Dios da semilla al que siembra. Por ejemplo, cuando encontramos la historia del pueblo de Israel allá en el desierto, encontramos que Dios les dio maná. Y el maná se ha estudiado y se llegó a la conclusión que era una semilla parecida a la semilla del cilantro. En Puerto Rico le dicen culantro. Y probablemente uno lo conoce como una especia que usamos para echársela, para adobar, para ponerle, darle sabor a las comidas. Pero la semilla se podía utilizar y moler como se muele el trigo. Entonces, era la provisión de Dios, pero no se comía tal como si tú vas a una panadería y compras un bizcocho, una torta y te la comes. No se comía de esa manera, sino que había que prepararla. Había que molerlo, prepararlo y cocinarlo al gusto de la familia. Entonces la persona recibía maná y ese maná no se lo podían echar a la boca y decir que comieron. Tenían que trabajarlo, había que molerlo, había que procesarlo. Por ejemplo, si fuéramos mexicanos, haríamos con ese maná tortilla para los burritos. Pero si fuéramos boricua, haríamos empanadilla. Si fuera italiano, harían masa de pizza. Y si fueran judíos, harían pampita. Pero cada cual recibía la misma semilla. El detalle es que Dios nos da a todos la provisión en forma de semillas y nosotros tenemos que trabajarlo. Los que esperan un producto terminado se sorprenderán al escuchar esto porque siempre habían creído que cuando tú vienes a Cristo se acabó el trabajo duro y ahora tú te vas a sentar a recibir la bendición. Te tengo una noticia, no es así. Cuando tú vienes a Cristo el trabajo es más duro que antes, se espera más de nosotros porque nosotros representamos al Dios de los cielos. Y el Dios de los cielos cuando usa gente, los usa de una forma excelente, productiva, maravillosa para que hagan cosas que transformen el mundo. Cuando Dios instituyó el día de descanso, lo hizo primero para que descansáramos, pero segundo, Él especificó que era fuera testimonio de que mientras nosotros trabajábamos 6 días y descansábamos uno, otra gente trabajaba 7 días y no lograban tanto producto, y no lograban tanta producción, y no lograban tanto crecimiento. ¿Por qué? Porque Dios quiere que nosotros sepamos que dependemos de Él, y aún en el descanso dependemos de Él. Por lo tanto, Él nos da la provisión en forma de semillas y nosotros tenemos que trabajarlo. Tal vez esa semilla puede venir en forma de una oportunidad de negocio, o de una oportunidad de servicio, o de un trabajo. Y si eres el mejor que trabaja, tú vas a destacar y serás recompensado por Dios. Y los hombres apreciarán el trabajo bien hecho. Sin embargo, si eres el más vago del equipo, te van a botar, vas a ser despedido. Y eso es consecuencia de tu vagancia. No es castigo de Dios, ni es una acechanza del enemigo. Eso se llama responsabilidad. Así que Dios nos da a nosotros la semilla y nosotros tenemos la responsabilidad de sacarle el máximo a esa semilla.
2: Es interesante, pastor, porque en el día de hoy pienso que hay muchas personas que están apoyando de repente los regalos que da el gobierno, y son apreciados en un momento determinado de emergencia, pero la palabra de Dios es clara cuando dice que el que no trabaje, que no coma, ¿cierto?
3: Eso es muy cierto, y quiero aclarar que yo no tengo problema, ni Dios tampoco creo que tiene problemas con que alguien te dé un regalo y te bendiga de una manera espectacular. Eso es bueno, y qué bendición. Pero Dios no pretende que todos vivamos así. Dios nos dio a nosotros una responsabilidad de trabajar duro para nuestra familia. Y ese trabajo duro, dice la Biblia, que Él multiplica nuestro esfuerzo. Significa que cuando nosotros hacemos un trabajo y llegamos hasta el máximo de lo que podríamos lograr, Dios permite que logremos cosas más poderosas si nosotros lo ponemos a Él primero. Y con respecto a la semilla, quiero volver a la semilla y tocar unos temas importantes. La semilla tiene, tú haces una de tres cosas con la semilla. Tú la siembras, la guardas o la procesas para hacer otros productos. Recuerdo, tenía una amiga en Cuba que se llamaba Damaris Benavides. Hace años que no sé de ella. Si ella escucha esto, va a ser una bendición. Ella decía, no te comas la semilla, siémbrala. Y a mí eso siempre, estamos hablando que hace más de 8 o 10 años que yo escuché esa canción. Y recordaba, no te comas la semilla, siémbrala. ¿Por qué? Porque cuando tú siembras la semilla, te da fruto abundante. Y ese fruto te permite volver a sembrar y alcanzar la productividad necesaria para echar para adelante a tu familia. Supongamos que yo te entrego una semilla de aguacate. Y ese aguacate, tú coges y cuando terminas de comerte el aguacate, la semilla también te la comes. O la tuestas. O la botas. Se acabó todo ahí. Pero si tú siembras esa semilla, el año que viene vas a tener cientos de aguacates. Y podrás comerte alguno y vender el resto y tener ganancias. Así que lo primero que se hace es sembrar la semilla. La semilla se siembra primero en la casa de Dios, en gente buena, en ministerios efectivos y en la tierra. Y todo eso da fruto abundante. Lo segundo que se hace con la semilla, Johanna, es guardarla para el invierno, para las vacas flacas, para compartir con gente que no tienen, para los momentos difíciles, para el retiro, para la vejez. Si nosotros no guardamos para nuestra vejez, cuando llegue la vejez tendremos que seguir trabajando. Y no hay problema, el que le guste trabajar cuando sea viejito. Pero si uno se prepara, uno puede tener la opción de tener un dinerito guardado para cuando sea mayor no tenga que estar trabajando de la misma manera. Y lo tercero que se hace es que se muele para hacer más productos. La semilla que Dios te da es materia prima para tus empresas, para tus emprendimientos. Así sea un negocio, un ministerio, un don. Es tu responsabilidad trabajarla duro para que Dios multiplique tu esfuerzo y te dé más semilla y transforme el mundo con lo que Él puso en tu mano. Muchos tienen la actitud de no guardar, no sembrar y solo comer. Y si haces esto, comienzas a caminar hacia una vida de miseria. Como dije ahorita, no es un castigo de Dios ni es un ataque del enemigo. Es consecuencia de ser irresponsable. Pero si tú vives consecuencia de la ignorancia del pasado el día de hoy, Dios te llama a cambiar el futuro comenzando con las semillas que tienes en tu mano. Y yo oro para que Dios te muestre cuál es esa semilla que Dios te dio. Puede ser una idea, puede ser un trabajo, una oportunidad de negocio, un servicio ministerial. Abre tus ojos y afina tu oído porque hoy Dios te está hablando y te está viendo una oportunidad para que con la semilla que ha puesto en ti, puede ser que esto que estás escuchando hoy sea la semilla que dé fruto a una transformación de tu futuro. Y si tu vida es transformada, tú podrás bendecir a otros. Es bueno ser bendecido, Pero dice la Biblia que hay más grande bendición en dar que en recibir. Y no podemos pretender que toda la vida seamos los que estamos recibiendo de otros que se benefician de dar. Si nosotros somos los que recibimos, tenemos una responsabilidad de coger lo que recibimos, ponerlo en las manos de Dios, sembrarlo, transformarlo y guardarlo para nuestro futuro. Si nosotros no hacemos eso y solamente dependemos del que nos den y nos den y nos den, llegará un día, dice la Biblia, en que la pobreza nos arropará. Pero cuando nosotros recibimos, y esta primera vez que recibamos después de haber escuchado estas palabras, cogemos lo que recibimos y lo usamos para como semilla para sembrar, comenzaremos a tener una cosecha y esa cosecha te va a dar la oportunidad de que en el futuro seas tú el que des. Porque la Biblia dice que hay mayor bendición en dar que en recibir. Si hoy tú no tienes idea, Dios te va a dar una idea. Te la da en este momento. Yo oro que Dios te dé una idea. Que si no tienes sueños, que Dios te dé un sueño grande, poderoso. Afina tu oído y escucha lo que Dios quiere que haga. Porque dice la palabra que Dios anhela que prospere según prospera tu alma. Así que lo primero que hay que prosperar es en el alma. Es el lugar donde Dios quiere que nosotros comencemos a sembrar en otros. De lo poquito que tengamos. A lo mejor tenemos poco. A lo mejor tenemos poco conocimiento porque somos nuevos en el Evangelio. Y no sabemos mucho qué decir. Pero le podemos decir algo. Yo conocí a Cristo y ha transformado mi vida. Vente, conócelo conmigo. Y esa semilla comienza a dar fruto. Y sabe Dios si ahí sale una iglesia. Sale un ministerio. Sale una escuela bíblica. No sé qué puede salir. Pero Dios tiene planes para todos. Y a todos se le da hoy una semilla.
2: Excelente. Si te preguntas todavía, ¿de qué forma Dios provee con una semilla, ¿sí o no?
3: Así es una semilla. Y por eso hay que tener los ojos bien abiertos y los oídos afinados para descubrir qué de lo que estoy viendo, escuchando, sintiendo, presenciando es semilla de parte de Dios. Probablemente ha estado al lado tuyo y no te has dado cuenta, pero hoy Dios te abre los ojos para que veas cuál es la semilla que Dios está poniendo en tu mano.
2: Excelente. Pastor, ¿cómo podemos cerrar el segmento del día de hoy?
3: Pues yo quiero exhortar a las personas a que identifiquen la semilla que tienen en su mano y que la siembren. Que comiencen a guardar de esa semilla y comiencen a molerla, a procesarla, para que puedan recibir más semilla. Porque dice la palabra que aquel que da semilla al que siembra aumentará nuestra sementera. La semilla, fíjate que no se la dan al que se la come, sino al que la siembra. Así que hoy yo te exhorto para que siembres de lo que tengas. No importa lo que sea. En el mundo espiritual, en el mundo físico, en el mundo financiero, lo que tú tengas en la mano, comienza a sembrar. Y Dios te va a dar fruto. Y yo oro en el nombre de Jesús para que Dios te permita ver lo que nunca habías visto. Y puedas identificar la semilla que Dios ha puesto en tu mano para sembrarla. Sea una oportunidad, sea un servicio, sea una oportunidad de servirle a alguien. Sea las capacidades que Dios te ha dado, que tú las puedas poner al servicio de la iglesia, al servicio de la gente que te ama y al servicio de la gente que tú amas. Y en el nombre de Jesús oro para que esa semilla sea sembrada y podamos ver el fruto. Porque una cosa yo te garantizo, el que da semilla al que siembra aumentará tu sementera. Muchas bendiciones.
2: Muchísimas gracias, el pastor Héctor Blankovich con nosotros aquí en Energía Total. Pastor, será hasta la próxima. Bendiciones.
3: Un privilegio. Bendiciones.
2: Gracias.
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diciendo: hemos logrado, hemos matado al Hijo de Dios. El diablo pensó que había vencido, había matado el corderito. Se burlaban de él. Fueron 2 días de silencio, 2 días de temor en la tierra.

Y ahora, otro momento musical a solas con el Espíritu Santo. Fermín García canta, Excelente es tu nombre.

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1: Un niño estaba mirando un viejo álbum de fotografías familiares. En una imagen veía a su abuelo con una botella en la mano. En otra, a un tío que había terminado en la cárcel. Más adelante, el divorcio de sus padres. También aparecían historias de pobreza, de violencia y de sueños que nunca se cumplieron. Entonces, levantó la mirada y le preguntó a su mamá: "Mamita, ¿así será siempre nuestra familia?". Ella lo abrazó y le respondió: "No, hijo, alguien tiene que ser el primero en cambiar la historia". Y esa respuesta es la que me hace hacer esta dosis. Sí, porque resume una gran verdad. Muchas veces heredamos historias, pero no estamos obligados a repetirlas. Tal vez vienes de una familia donde el alcohol destruyó generaciones. Que ese ciclo termine contigo. Que tú seas el que cambie la historia. Que tú seas el que cambie esa herencia generacional. Tal vez creciste viendo abandono, infidelidad, violencia o palabras que herían más que los golpes. Ese ciclo tiene que terminar contigo. No se puede repetir más. Quizá nadie terminó sus estudios, nadie emprendió, nadie creyó que podía salir adelante. Ese ciclo tiene que terminar contigo. Tú vas a ser el que vas a ser profesional y vas a salir adelante y todo va a empezar a cambiar en una nueva generación. Si en tu casa el amor siempre fue reemplazado por los gritos, ama. Si hubo odio, perdona. Si hubo pobreza, trabaja con excelencia. Si hubo mediocridad, honra a Dios dándole lo mejor de ti. Si hubo violencia, conviértete en ese hombre o en esa mujer que refleja el carácter de Cristo. ¿Sabes qué dice la palabra de Dios, nuestro manual? La Biblia dice en 2 Corintios 5:17. Esto significa que todo el que pertenece a Cristo se ha convertido en una nueva persona. Las cosas viejas, es decir, la vida antigua, pasaron. Ahora una nueva vida comienza. Eso pasa cuando conocemos a Jesús, cuando le permitimos entrar en nuestro corazón, porque Dios no solo salva personas, también puede cambiar el rumbo de una familia entera. Quizá no elegiste el hogar donde naciste, pero sí puedes elegir el hogar que vas a construir. No podemos decidir cuál era nuestro pasado, cuál fue nuestro pasado, pero sí qué clase de legado vamos a dejar cuando ya no estemos. Las generaciones que vienen detrás de nosotros van a hablar de alguien que tuvo el valor de decir: "Hasta aquí llegó esta historia, conmigo comienza una diferente". Sí, yo sé que cambiar cuesta, puede que hayan lágrimas, renuncias, heridas, pero el esfuerzo de hoy puede convertirse en la bendición de tus hijos y de los hijos de tus hijos. Así que no permitas que el pasado escriba el futuro, permite que Cristo lo haga, porque las decisiones que tomes hoy no solo van a cambiar tu vida, van a cambiar el destino de generaciones enteras. Amado Dios, gracias por esta persona que me está escuchando. Bendícela y ayúdala a lograr cambiar toda esa herencia generacional y que empiece una nueva historia en su legado, en su familia, en su vida, en el nombre poderoso de Jesús. Amén. Te mando un abrazo y le pido a mi Padre Eterno.

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1: A esta hora comienza Noticias Roca Más. Llegamos nuevamente al bloque de noticias, Noticias Roca Más, más edición informativa a nivel internacional y los avances de la República de El Salvador. Escuchemos.
2: La inversión es en energía y agua y en combustible.
3: Son las tres áreas estratégicas en las que se concentrará la inversión anunciada por el gobierno junto a la empresa española Cox Energy. El proyecto, que contempla 2.900 millones de dólares, busca ampliar la capacidad energética y desarrollar infraestructura de agua y combustible en el país, servicios necesarios para la operación de empresas.
2: Es un habilitador de otras inversiones que ya van a poder venir porque ya no van a tener ese cuello de botella que tenemos ahora en nuestra generación eléctrica, que es bastante buena comparada con nuestros vecinos centroamericanos, pero queremos que sea de calidad mundial. Esto también va a beneficiar al país en su conjunto y a la economía y por ende a todos los salvadoreños.
4: Se creará cientos de empleos, donde se hará inversión directa en breve. Por lo demás, también inversión directa en la parte de agua, tratando de mejorar los sistemas, calidad y mejora de distribución de agua. Y seguido de una parte, diría que estratégica a corto, medio y largo plazo, que es la inversión en gas.
1: Mientras tanto, en Honduras continuamos con el problema de la salud y también las decisiones del gremio médico. Conozcamos algunas intervenciones relacionadas con el tema.
5: Yo creo de que aquí hay que hacer un balance entre el Colegio Médico y también la Secretaría de Salud. Hay colegas que no han sido honrados con su salario desde hace 10 meses, que se les tiene que honrar su salario, pero no somos todos, en su mayoría ya estamos pagados. Y yo creo que se tiene que tomar acciones contra aquellas personas que ya están pagadas y que no están brindando esa atención médica. Y la Secretaría de Salud tiene que honrar esos salarios a aquellas personas que todavía no les han pagado. Ahí estamos viendo nosotros el problema administrativo que está teniendo la Secretaría de Salud, y eso es por falta de desconocimiento. ¿Cómo puede haber personal que vamos a terminar el año y que no se le ha pagado hasta la fecha? Y sobre todo aquí el que sufre es el que menos tiene, es el más pobre, es aquella persona que llega a los hospitales, aparte que no hay medicamentos, no hay insumos a los hospitales y que no reciben una atención. Yo creo que el pueblo está sufriendo a causa de una mala administración en salud, y también que el Colegio Médico debe de buscar estrategias completamente diferentes y no castigar a toda la población hondureña.
1: Sin embargo, el presidente del CODE, el señor Hugo Maldonado, opina diferente a los médicos.
6: Dónenme los buenos médicos que tenemos en el país, pero pareciera que la salud está secuestrada por un gremio, y que si queremos nosotros les damos consulta al pueblo hondureño, y si no queremos, no. Ese es el otro problema. Por un 5% con quienes nos solidarizamos, que no han sido pagados por cuestiones contractuales, por cuestiones de impases, etcétera, no debe pararse el 95% ni de los médicos en consulta general, ni los médicos especialistas. Siento que el gremio de los médicos está teniendo de parte de la sociedad un rechazo.
1: En Honduras, y por costumbre, muchos inquilinos, cuando se ha vencido el contrato o deciden irse de casa, dejan una deuda de energía eléctrica que solo tiene que asumirla el propietario de la vivienda. Conozcamos qué están haciendo en el Congreso Nacional en referencia a este tema.
3: En el Congreso Nacional ya camina un proyecto de ley que busca ponerle un alto a una vieja y perjudicial costumbre. Inquilinos que consumen miles de lempiras en energía eléctrica y al mudarse dejan la sábana de la deuda cargada a la cuenta de la propiedad y al bolsillo del dueño. La iniciativa, impulsada por la diputada Dunia Jiménez, busca trasladar de forma directa la responsabilidad legal y financiera a quien realmente consumió la luz y no a quien la alquila. Para asegurar que las cuentas se paguen, la ley propone un paquete de mecanismos de control y sanciones directas. El Registro Nacional de Arrendatario y Contrato Obligatorio. Se creará una plataforma con la empresa prestadora de servicio donde se vincularán los datos personales e identidad del inquilino con la cuenta del inmueble. El reporte directo a centrales de riesgos. Los inquilinos irresponsables que acumulen montos elevados y abandonen las propiedades sin saldar sus cuentas no se las llevarán fácil. Las sanciones crediticias. Al ser registrados en la central de riesgos por moras con el servicio eléctrico, los infractores verán afectadas sus evaluaciones de riesgos crediticios, lo que les impedirá o dificultará tramitar préstamos bancarios, solicitar tarjetas de crédito o adquirir compras al crédito. Acuerdo de pagos directos con la ENE. La deuda ya no irá contra la clave de la casa o el propietario, sino a título personal del arrendatario. Así que a usted que es arrendatario, sea ético, sea responsable y salde sus deudas antes de mudarse.
7: En Honduras se está combatiendo la corrupción o nuevamente todo quedó en promesas. El sector privado enciende las alarmas. El COEP advierte que las debilidades en las contrataciones del Estado mantienen abiertas las puertas al manejo irregular del dinero público. Y según la ASJ, la oficina encargada de normar las contrataciones públicas se ha venido desmantelando, mientras cada vez se utiliza menos Honducompras, el portal que permite vigilar cómo se gastan los recursos. Por su parte, el Consejo Nacional Anticorrupción cuestiona que una nueva ley para reformar las contrataciones siga engavetada en el Congreso Nacional. Y es que cada lempira que se desvía es dinero que deja de llegar a medicamentos, escuelas y obras que necesita la población. Pero el daño va más allá. La corrupción también desalienta la inversión, como lo ha advertido recientemente el Departamento de Estado de los Estados Unidos. Un gobierno tras otro promete combatirla, traer la Sisi o implementar su propia estrategia anticorrupción. Sin embargo, los resultados concretos siguen siendo una deuda pendiente.
1: Hasta aquí el bloque de noticias, Noticias Roca Más. Agradecemos la sintonía, permanezca siempre con nosotros porque siempre habrá una nueva actualización informativa. Este ha sido nuestro bloque de noticias Roca Más.
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0: le habla Sixto Porras de Enfoque a la Familia y le doy la bienvenida al programa el día de hoy. Y en esta edición especial le quiero presentar uno de los programas más escuchados. Espero lo disfrute.
1: Remordimiento y arrepentimiento se parecen mucho, gente. La persona llora, pide perdón, jura que no lo vuelve a hacer, dice que va a cambiar, hasta puede ir a buscar ayuda externa. La diferencia es que el remordimiento da para un ratito. Y cuando todo se calmó y el agua vuelve al cauce, el infiel vuelve a sus andadas. El arrepentimiento nace de un corazón que reconoce su error, que se estrelló contra la pared, que cambia de dirección y ahora da frutos inmediatos y que se sostienen en el tiempo. El hombre o la mujer que esté genuinamente arrepentido va a hablar más fuerte con sus acciones que con sus palabras. Si usted ha sido infiel, pregúntese, ¿qué es lo que hay en mi corazón? ¿Arrepentimiento genuino, deseo de restituir el daño que causé? ¿O remordimiento porque me pescaron?
0: En esta ocasión escucharemos la tercera parte de la conferencia, La Infidelidad. Es un tema espinoso y la verdad, muchas veces quisiéramos que estos temas no se den, pero al escucharlos nos ayuda a nosotros a ser preventivos. Por

0: Eso, escuchemos la extraordinaria exposición de nuestra buena amiga, la psicóloga Silvia Zúñiga.
1: Principio número 6. La infidelidad se aborda con firmeza. Si alguien puede entender bien el dolor de la infidelidad, es el mismo Dios. Eligió a Israel como su pueblo y lo traicionaron muchísimas veces. Jeremías 3:20 dice: pero tú, pueblo de Israel, me has sido infiel como una mujer infiel a su esposo, afirma el Señor. ¿Y cómo responde el Dios de toda gracia, de amor y de perdón a esta situación? Con firmeza, con intolerancia al pecado, dejando que enfrenten las consecuencias de sus decisiones. Los libra de Egipto y luego terminan siendo deportados a Babilonia. Jeremías 15:6 dice: tú me has rechazado, te has vuelto atrás, afirma el Señor. Extenderé mi mano contra ti y te destruiré. Estoy cansado de tenerte compasión. Con frecuencia escucho personas que una y otra vez se enfrentan a la infidelidad de sus parejas y no hacen nada. Paralizados por la costumbre y la adaptación a la conducta, por el miedo a la soledad, a perder la aparente seguridad de su matrimonio, al que dirán, y toleran estoicamente una conducta pecaminosa que destruye su dignidad. Me impactó muchísimo en una ocasión que oí a una esposa que le decía a él: tráigase al amante a vivir con nosotros, pero por favor no me abandones. Usted se puede imaginar hasta qué punto a veces negociamos nuestra dignidad. Descubrir que tu pareja es infiel es desgarrador, pero la respuesta no puede ser la negación. Aquí nada pasó, no se preocupe, todo sigue igual, chao, sigamos hacia adelante. Ni tampoco la reactividad impulsiva: firmamos el divorcio ya. Esta amiga mía, ante el descubrimiento de su esposo, dice él que lo único que se le ocurrió decirle era: negras o verdes. Y él decía: ¿qué le pasa? Está loca. Negras o verdes, dígame. Le voy a respetar su último derecho a escoger el color de las bolsas en las que quiere echar sus porquerías, porque se va ahora mismo de esta casa. A veces necesitamos un poquito de eso, ¿verdad? El amor firme es una vía más sana de acción. Si una víctima pasa rápido por la infidelidad, perdona fácil, justifica la conducta, amortigua las consecuencias, no pone límites, es muy probable que en cuanto pase la crisis, el infiel vuelva a su proceder, a sus andadas. El amor firme no es venganza, tortura, ni disparar contra el infiel en cada oportunidad. Es marcar la cancha. Es establecer reglas y condiciones claras que señalen la intolerancia a la repetición de esa conducta. El amor firme da la oportunidad para que el infiel dé frutos de su arrepentimiento. Pero si no hay cambios, toma decisiones por respeto a su dignidad, como lo hizo el Señor con el pueblo de Israel. Actuando así es menos probable, no imposible, que se repita el problema, porque al fin y al cabo el cambio depende del otro siempre. Recordemos que el perdón tiene dos etapas y esto se confunde muchas veces. La primera de ellas es la liberación del dolor, cuando el afectado decide romper la factura por el daño que le causaron y se niega a aferrarse al dolor. Para nosotros los cristianos no es opción perdonar, es mandato bíblico. Mateo 6:15 dice: pero si no perdonan a otros sus ofensas, tampoco su Padre les perdonará a ustedes las suyas. Este perdón es independiente de que el otro cambie o reconozca su falta. Pero la segunda etapa del perdón es cuando extendemos misericordia. Perdón y reconciliación no son lo mismo, no son sinónimos. Yo debo perdonar a quien me hizo daño, porque eso es lo que el Señor espera, porque me sirve, me sana a mí, pero no necesariamente restaurar el vínculo con aquella persona. Si no hay arrepentimiento, si no hay cambio, si es reincidente, una reconciliación solo servirá para prolongar el dolor. Por eso se trabaja con firmeza amorosa. Y principio número 7. La infidelidad se termina siendo radical. Una relación prohibida y pecaminosa no puede terminarse por partes o a poquitos. Recuerdo este otro artista que le proponía a su esposa y al consejero: mire, está bien, yo sé que tengo que dejar esa relación, pero yo le sugerí a ella que me aceptara este sistema. Vea, la primera semana la voy a ver 7 días al amante, la segunda 6, la tercera 5, y así hasta que ya deje de verla. Vea usted qué justo y qué matemático él. Pues no, así no funciona. En Juan 8:10 leemos del encuentro de Jesús con la mujer que encontraron infragante. Entonces él se incorporó y le preguntó: mujer, ¿dónde están sus acusadores, los que la habían delatado? ¿Ya nadie te condena? Nadie, Señor. Tampoco yo te condeno. Ahora vete y no vuelvas a pecar. El texto transmite un mensaje de profunda esperanza para quienes han pecado de esta forma. El adulterio no es el pecado imperdonable. Jesús extiende su gracia a aquella mujer quien, según la ley de su pueblo, merecía morir apedreada. Él, en cambio, no solo la rescata de una muerte segura, sino que también la absuelve. Yo tampoco te condeno. Donde había muerte, Él trae vida. Donde había condena, Él pone libertad. Donde había juicio, Él trae perdón. Este es el Dios que todos nosotros, pecadores de diferentes áreas y rangos, necesitamos. ¿Pero significa eso que puedo seguir en mi fiesta y en mi pecado haciendo lo que quiero? Romanos 6:1. ¿Qué concluiremos? ¿Vamos a persistir en el pecado para que la gracia abunde? De ninguna manera. El texto también señala una directriz contundente que Jesús establece para ella y para todos los que tienen que dejar una relación prohibida y de pecado. Son solo 5 palabras que hacen la diferencia entre la vida y la muerte: vete y no peques más. Terminar con un amante nunca será fácil. Debido al enamoramiento, a la adrenalina, a las ganancias secundarias y muchos otros aspectos. Pero no hay una forma política y menos bíblicamente correcta para terminar con el pecado que no sea la radicalidad. ¿Se imagina usted a José con la esposa de don Potifar, que lo acosaba diariamente para que se acostara con ella, que se hubiera puesto a aconsejarla, a escucharla, a orar por ella? Nada, la historia hubiera terminado distinta. Le dejó el saco y la corbata colgando en las garras y jaló de ahí. Cobarde, demasiado valiente, demasiado íntegro, demasiado temeroso de Dios, demasiado conocedor de sus debilidades para no jugarse el chance. A eso se refiere el vete, salga, huya, corra, escape por su vida. A eso se refiere el no peques más. Pare, ponga un alto definitivo, corte de raíz, cierre esa puerta, detenga esta conducta ya mismo, de inmediato. No mañana, ni la otra semana, ni hasta que me descubran. Proverbios 28:13 dice: quien encubre su pecado jamás prospera. Quien lo confiesa y se aparta alcanza el perdón y la misericordia. ¿Hay esperanza para una pareja que ha sufrido infidelidad? Yo puedo dar fe de eso. Somos un matrimonio restaurado por el Señor en esta área. Si usted es una persona infiel, tengo unas palabras para usted. Primera de Tesalonicenses 4:3. La voluntad de Dios es que sean santificados y que se aparten de la inmoralidad sexual. El sexo es una de las conductas adictivas más destructivas, junto con la comida, el juego, el dinero y las drogas. Y usted está caminando por esa senda de muerte. La cultura usa un refrán grosero que dice que perro que come huevos, ni quemándole el hocico, para referirse a que la persona que es infiel nunca va a cambiar. Lo cual resulta aterrador, no solo para el infiel, sino para sus víctimas. Lo que no considera la cultura es la suma del factor Dios más un corazón arrepentido. Claro que un infiel puede cambiar si reconoce su problema, si se arrepiente de su pecado ante Dios y si toma las medidas radicales para enderezar su camino. Es ser parte del grupo de adúlteros anónimos, o sea, un día a la vez voy a ser fiel, hoy voy a ser fiel y mañana lo vuelvo a decidir. Jeremías 15:19 trae una palabra de esperanza. Si te arrepientes, yo te restauraré y podrás servirme. Siempre hay un camino mejor. Si usted está al otro lado de la acera y ha sido víctima de infidelidad, sepa que también con su actitud puede sumar o restar mucho a la restauración personal y del matrimonio. Usted elige si decide estancarse en el dolor, el enojo, el miedo, revolcarse en el basurero de lo ocurrido, sacar el látigo para golpear al otro y vengarse. O si escoge una vía más sana, de firmeza amorosa que pone límites, de disposición para el perdón, dejar atrás el dolor, los recuerdos negativos, con la ayuda divina. Jeremías 33:6 dice: les daré salud y los curaré, los sanaré y haré que disfruten de abundante paz y seguridad. Dios puede hacer eso en un corazón quebrado por la traición. Y quiere hacerlo, quiere sanar las secuelas de haber sido infiel o de haber sufrido infidelidad. La pregunta es: ¿estás dispuesto a permitirle que actúe en tu vida?
0: La infidelidad se termina cuando somos radicales. Así lo ha dicho categóricamente Silvia Zúñiga. Ante la infidelidad hay que ser firmes. No es algo que debe pasarse por alto, porque si no es una práctica que se instala y puede afectar generacionalmente su familia. Si ha habido infidelidad, debe confrontarse, llamarse por nombre. Debe experimentarse arrepentimiento, un cambio de actitud para sanar la familia y restaurar la relación. Por eso le animo que si han enfrentado una situación de infidelidad, ustedes puedan buscar ayuda y se den la oportunidad de poner un nuevo fundamento en su matrimonio. Gracias por habernos acompañado el día de hoy. Soy Sixto Porras de Enfoque a la Familia.
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4: ¿Cuántos están listos para saltar?

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0: ¡Aviva los Seahawks! ¡Aviva los Seahawks! Juan capítulo 11 nos narra la historia de la resurrección de Lázaro. Jesús, profundamente conmovido, se para frente a la tumba donde él se encontraba. Marta se le acerca y le dice: Señor, ya no hay esperanza. Jesús la mira y le dice: no te he dicho que si crees verás la gloria de Dios. No importa la gravedad de tu enfermedad o lo que el doctor haya dicho, Jesús está en este lugar y este es el día de tu milagro. Tú te levantarás una vez más. ¿Cuánto dicen amén a eso? La Biblia dice: porque al que cree todo le es posible. Quiero que repitan después de mí en voz alta: al que cree todo, fuerte, todo, fuerte, todo le es posible.
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2: Mi objetivo de vida: morir para vivir, primera parte. Y llamando a la multitud y a sus discípulos, les dijo: si alguno quiere venir en pos de mí, niéguese a sí mismo, tome su cruz y sígame. Porque el que quiera salvar su vida la perderá, pero el que pierda su vida por causa de mí y del Evangelio la salvará. Marcos 8, 34 y 35. Hace muchos años estaba cenando con un grupo de 15 amigos no creyentes y, mientras les hablaba de Cristo, uno de ellos me dijo bastante ofuscado: todo el mundo busca ser feliz. Tú eres religioso porque ser religioso te hace feliz. A lo que yo respondí: yo no busco ser feliz. Yo busco ser más santo. Ir detrás de la felicidad es como correr detrás de tu propia sombra. Cuando corres detrás de ella, huye de ti. Sin embargo, cuando te das media vuelta y huyes de tu sombra, te persigue. Lo mismo pasa en la vida. Cuando tu objetivo de vida es ser más santo, la felicidad te persigue. Mi respuesta parece muy ilustrativa, bíblica y acertada. Hoy me doy cuenta de que estaba equivocado. Mi amigo, un respetuoso y muy inteligente cirujano, tenía razón. Todo el mundo, cristiano o no cristiano, busca ser feliz. Solo diferimos en el cómo. En 1933, C.S. Lewis escribió una carta donde hizo una afirmación extremadamente profunda, penetrante y un tanto compleja. Dios no solamente entiende, sino que además comparte el deseo que se encuentra en la raíz de todos tus actos de maldad. Sí, lo sé. No solo es difícil de entender, sino que además pareciera ser un tanto herética. Déjame darte la cita completa para que puedas entender lo que quiso decir. Dios no solamente entiende, sino que además comparte el deseo que se encuentra en la raíz de todos tus actos de maldad. El deseo por una completa y estática felicidad. Él no me hizo por ningún otro propósito más que para disfrutar esto. Sin embargo, Él sabe, y no yo, cómo realmente es posible obtener la felicidad de forma permanente. Él sabe que la mayoría de mis intentos personales por obtenerla, en realidad, la colocan más y más lejos de mi alcance. Mirando hacia atrás y examinando cualquier pecado que he cometido, puedo ver que en el mismísimo corazón de mi pasión malvada había algo que Dios aprueba y que quiere que sienta no menos, sino más. Buscar lo único, con mayúscula, que verdaderamente puede hacerme feliz. Cuanto más Dios te ama, más determinado está en alejarte de tus caminos pecaminosos que no llevan a ningún lado, para acercarte a sus caminos que te llevan a obtener lo que realmente quieres: ser feliz. Debiéramos deshacernos de la incorrecta sospecha que levanta su mano cada vez que enfrentamos una tentación. Que hay algo más que Dios que puede satisfacernos. Algún país al que Él nos prohíbe ir. Alguna clase de deleite que no aprecia o que simplemente él elige prohibir, pero que sería un deleite verdadero si solamente pudiéramos obtenerlo. Esto no existe. Cualquier cosa que deseamos es algo que Dios está intentando darnos lo más rápido posible, o es una falsa imagen de lo que nos está tratando de dar, como el fruto prohibido de Génesis 3. Una falsa imagen que no nos atraería ni por un momento si la viéramos por lo que realmente es. ¿Qué está diciendo Lewis? En palabras simples, cada vez que peco, estoy buscando ser feliz. La motivación más profunda que nos lleva a elegir el pecado es que estamos convencidos, o mejor dicho, engañados, de que estaremos mejor o seremos más felices si hacemos aquello que contradice lo que Dios quiere. Como Eva, pecamos porque el pecado aparenta ser bueno, deseable y agradable a los ojos, como dice Génesis 3:6. Esa es la razón por la cual miramos pornografía, mentimos, manipulamos o somos egoístas y orgullosos. Buscamos vida donde no la hay. Ahora considera las palabras de Jesús en Marcos 8, 34 y 35. Lee el versículo 35 intentando considerar cuál es la motivación que Jesús espera que tengamos para renunciar a nosotros mismos, tomar nuestra cruz y seguirle. Es decir, ¿por qué razón pide Jesús que hagamos esto? ¿Hay una causa? Claro que la hay. Observa cómo comienza el verso 35. Porque ahí tienes la causa, la razón o la motivación. Déjame parafrasear el versículo. Porque si tú intentas salvar tu vida no muriendo a ti mismo, no negándote y no siguiéndome, no vas a encontrar verdadera vida. Pero si tú pierdes tu vida, es decir, estando dispuesto a morir a ti mismo, a negarte y a seguirme, podrás encontrar la vida que tanto anhelas, es decir, ser feliz. Jesús no elimina el deseo de salvar la vida, lo satisface. Para orar y meditar a lo largo del día. No tengo que eliminar el deseo de ser feliz. Tengo que eliminar la mentira de que puedo ser feliz lejos de Él.

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1: Dios, bienvenido a este lugar y en nuestro corazón.
2: Amigos, a solas con el Espíritu Santo, escuchamos a Christine Di Clario junto a Marcos Brunet. Que se abra el cielo.

0: Lo que damos a los otros es lo que vamos a recibir. ¿Qué es lo que estamos dando? ¿Enojo? Si eso es lo que estás dando, eso es lo que vas a recibir. Lo que tú quieres que otros hagan contigo, haz con los otros. Esa es una ley.
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0: Visitando una leprosería en una isla del Pacífico, me sorprende que entre tantos rostros muertos y apagados, hay alguien que conservaba unos ojos claros, luminosos, que aún sabían sonreír y que siempre decían gracias cuando le ofrecían algo. Entre tantos cadáveres, entre tanta gente ambulante, solo aquel hombre se conservaba humano. Cuando pregunté qué era lo que mantenía a este pobre leproso tan unido a la vida, me dijeron que lo observara por las mañanas. Y vi que apenas amanecía, aquel hombre acudía al patio que rodeaba la leprosería y se sentaba enfrente del alto muro de cemento que la rodeaba. Y allí esperaba, esperaba hasta que a media mañana, tras el muro, aparecía durante unos cuantos segundos otro rostro. Una bella mujer que se paraba al frente y le sonreía con una hermosa y amplia sonrisa. Entonces el hombre comulgaba con esa sonrisa y sonreía él también. Luego la mujer desaparecía y el hombre iluminado tenía ya alimento para seguir soportando una nueva jornada y para esperar a que al día siguiente regresara el rostro sonriente. Era su mujer. Cuando lo arrancaron de su pueblo y lo trasladaron a la leprosería, la mujer lo siguió y se instaló a vivir en el pueblo más cercano a la leprosería. Y todos los días acudía para continuar expresándole su amor. Al verla cada día, decía el pobre leproso, sé que todavía estoy vivo. ¿Saben? Muchos viven gracias a tu sonrisa, a tus palabras, a tu esperanza, a las migas que damos a veces de cariño, a eso que puedes dar. Hoy, a través de esta dosis y de esta corta historia, pero profunda, te quiero invitar a que no bajes los brazos, a que no dejes de sonreír, a que no dejemos de tratar bien a los demás, a que seamos obedientes y hagamos caso al manual de instrucciones. Porque la palabra de Dios nos dice, dad y se os dará, una medida buena, apretada, remecida y rebosada, darán a vuestro regazo, porque con la misma vara que midas, se va a volver a medir tu vida. O sea, lo que Jesús nos enseña en Lucas 6:38 es que dice que con esa misma medida con que nosotros medimos, se nos va a medir. Y eso funciona en todas las áreas de nuestra vida. Ese es un principio que ha sido establecido por Dios. Lo que damos a los otros es lo que vamos a recibir. ¿Qué es lo que estamos dando? ¿Qué estás entregando? ¿Enojo? Si eso es lo que estás dando, eso es lo que vas a recibir. Si das amor, vas a recibir amor. Si siembras amargura, vas a recibir amargura. Pero si das paz, gozo y sonrisas, vas a recibir lo mismo. Creo que estamos llamados a dar compasión. Creo que tenemos que dar muchas cosas porque en algún momento vamos a recibir también de eso. Por eso Jesús dijo en Mateo 7:12, lo que tú quieres que otros hagan contigo, haz con los otros. Esa es una ley. También se trata de perdonar. Sí, porque con esa misma medida con que medimos, se nos medirá. No juzguemos, no condenemos, porque la palabra nos enseña que si juzgamos, seremos juzgados. Si condenamos, seremos condenados. Tenemos que perdonar para ser perdonados, porque Dios solamente va a darnos la medida de perdón que nosotros demos a los demás. Y hoy estamos llamados a confesar nuestros pecados, porque Él, el Dios Todopoderoso, es justo para perdonar tus pecados, para limpiarnos de toda maldad. Así que el hombre que quiere amigos se tiene que mostrar amigo, dice la palabra de Dios. Tenemos que sembrar en los demás. Démosle gracias a Dios por esta dosis y digámosle, amado Dios, gracias. Gracias por lo que me enseñas hoy, porque lo quiero poner en práctica, porque lo voy a vivir, porque lo voy a experimentar. Te doy honor, te doy honra y gloria en el nombre de Jesús. Hoy te mando un abrazo, te bendigo y declaro en el nombre de Jesús que viene restauración en todas las áreas de tu vida. Amén.

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2: Porque Dios mandó que